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4: Oiga, si le gusta la buena música, no se vaya. Ahora vendrán estos artistas.

0: Y por supuesto, si quiere mandar saludos, háblenos. Estoy a sus órdenes. 1-877-354-3646.
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6: Muy bien, bueno, feliz viernes para todos ustedes. Esperemos que estén teniendo una semana, hoy han tenido una semana increíble. Bueno, estamos estrenando mes, octubre. Ya es el día, qué rápido, ¿no? Ya es el día 2 de octubre.
7: Como todos los radios, eso nunca se ha dicho en ninguna radio,
5: ya
7: ningún podcast.
5: Ya es
7: 2
5: de octubre, Choco, ya hace unas horas era el día 1. Y ahí ya mañana el día 3.
7: Así hasta llegar hasta el final del mes, fíjate qué cosas.
5: Pero al final, señores, vámonos. Oye, anoche, ayer en la tarde, cuando acabamos el show de Erasmo y la Chocolata, hicimos unas llamaditas. Vamos a escuchar lo que pasó. Pues llamaditas de sorpresa a la gente, Choco. Eso es lo que pasó. A ver. En este momento se está marcando. Oye, saludos a toda la banda que vimos allá de Perú, en Nueva York.
8: Hola.
5: Bueno, ¿con quién hablo? Bueno.
8: Hola.
5: Hola. ¿Me escuchas?
8: Sí, ahora sí.
5: Órale. Y bueno, ¿de dónde estás tú, dices?
8: Soy de Bolivia, pero la ciudad donde yo vivo se llama Guanuni. Es una ciudad pequeña.
7: Guanuni.
5: ¿Y qué hace un boliviano escuchando Erasmo y la Chocolata, primo?
8: Ah, los escucho ya como 12, 13 años ya.
5: No. ¿Y tú?
8: Casi no me pierdo ni un programa.
5: ¿Y dónde nos empezaste a escuchar?
8: Yo vivía en Brasil y en esas épocas trabajaba con costura y empecé a buscar radios así online, ¿no? Esas veces, el 2012, yo creo, o 2013, por ahí, y ahí apareció una radio, no me acuerdo, creo que era Activa 1240.
5: ¡Órale!
8: Ahí les escuchaba en vivo.
5: Sí, la Activa 1240 de Nashville, Tennessee, creo.
8: Sí, Nashville, Tennessee era ahí. regresé a mi país, ¿no? Regresé a Bolivia y ahí les escuchaba, pero por un tiempo los perdí el rastro, ¿no? Ya no podía encontrar el programa y no sé cómo los volví a encontrar en Spotify.
5: Ah,
8: y
5: en el podcast.
8: Sí, los podcasts que tienen en Spotify, toditos los he escuchado, toditos, no me lo perdí ni uno.
7: Qué fregón.
8: 5 años que estoy con eso.
5: ¡Qué chulada, fíjate! Y nosotros vemos en el podcast, porque nos llegan los, como nos llega donde nos oyen y todo, y a veces hay países así raros. El rollo es de que a veces también tienen muchos como servidores en otros lados para robarse la señal. Show. Pero qué chido. Entonces tú te dedicabas a la costura en Brasil, ahí nos escuchabas, perdiste la onda y nos volviste a escuchar otra vez en Spotify en Bolivia. ¿Y ya nos has recomendado o no?
8: Sí, pero casi a nadie, como es difícil de algunos familiares saben saben decirme, no vas a poner al maestro Doggy, saben decirme.
5: Ah.
8: Y pone al maestro Doggy, pues no vas a poner Erasmo las chocolatas, y saben preguntarme. Cuando se ven viajar, así saben que toque el podcast, porque no sé, yo lo noto. Para mí es una buena distracción, es un buen programa, ¿no? Y poco a poco ya estoy contagiando a mis familiares también.
5: ¡Eso!
7: ¡Bravo!
5: Oiga, maestro Doggy.
0: No, Brody, de veras, es un placer. Gracias, Brody, por escuchar. O sea, que estamos hablando de que la palabra del maestro Doggy ya está entrando en Bolivia, Brody, gracias a ti.
8: Y maestro, yo soy su fiel seguidor de usted, uno de los más más correctos que puede, uno de los mejores alumnos yo puedo considerarme.
7: Y ni así lo nominaron a usted, maestro.
0: Te voy a decir algo, Brody, ¿cómo te llamas?
8: Bruno,
0: te voy a hacer llegar a Bolivia mi gorra y te voy a hacer llegar uno de mis llaveros para que lo tengas ahí en Bolivia. Y ojalá puedas hacer un videíto y me lo mandes cuando te llegue. Vamos a decirle acá a Homero que te mande algo. Pero ¿por qué te gusta el Doggy, Brody?
8: No, por las buenas, ¿no? Por lo, ¿cómo lo explico? A ver, en mis palabras, que por las enseñanzas que da, ¿no? Por los consejos que da, y son consejos, como al decir, son razonables y son buenos, como te guían por el mejor camino para que una persona se valore como persona, ¿no? Y
0: bien.
8: Como dice usted, ¿no? Las mujeres son las mamás solteras, ¿no?
0: Oye, o sea que el problema que tenemos aquí hay en todos lados, en Brasil, en Bolivia. ¿Cómo se llama tu pueblo, brother, boliviano?
8: Donde yo vivo.
0: A ver, ahí como que se medio cortó, ¿eh?
8: ¿No?
0: ¿Cómo se llama?
8: Uanuni, es H-U-N-U-A-N, Uanuni, con H-U empieza.
0: Uanuni.
8: ¿Cómo se...? Exacto.
0: Uanuni, Bolivia, ahí está Uanuni, Bolivia, ya lo encontramos. Está cerca de Culipamayo y está cerca de Bambú.
8: Como sería más cerca de Oruro, ¿no? Oruro es como una...
0: Oruro.
8: Es una ciudad más...
0: Cerca de...
8: Una ciudad más grande.
0: Entre Cochabamba y La Paz, ahí están.
8: Sí, más o menos.
0: Muy bien, Brody. Perfecto. Pues vamos a ir a visitar a Bolivia, voy a hacer una gira, Choco.
6: Ay, sí, va a ser una gira, estúpido.
7: Debería hacerla, maestro.
0: Voy a hacer una gira por allá para Bolivia, voy a hablar con gente de Bolivia. Voy a empezar a hacer un podcast nada más para Bolivia, Choco, porque ahí tenemos gente y tenemos que ir a rescatarlos, porque se ve que esas mujeres bolivianas también son tremendas.
8: Sí, exacto. Hay como en todo el mundo, ¿no? Aquí igual existen muchas mamás solteras que asignan a hombres buenos.
0: Es una epidemia. Wow. Tenemos una epidemia, Choco. Tenemos que rescatar a nuestros amigos de allá, de Bolivia. Y de una vez nos vamos a ir por Perú y Paraguay y la parte de Brasil.
6: Oye, pues qué padre que nos hayas encontrado. ¿Cómo dijo que se llama?
7: Bruno.
9: Bruno. Bruno. De verdad, muchas gracias. También yo lo voy a mandar.
8: ¿Estoy en vivo o es para el podcast?
7: Para las dos cosas.
9: ¿En las dos cosas?
8: Está ahí el garbanzo.
9: Sí, aquí estoy. Salúdalo, garbanzo.
7: ¿Qué tal, cómo está, don Bruno?
8: ¿Qué tal, jetas de pescado muerto?
7: Desde Guanuni, eso es un honor.
9: Desde Guanuni, güey, eres un jetas de pescado muerto.
7: Vámonos al mercado de la Bartolina, don Bruno.
8: Ah, no, yo está más arriba, yo vivo más abajo.
7: No sea huevón, pues vamos.
8: ¿Está por ahí el diablito?
9: ¿El diablito?
7: No, hombre, el diablito está dormido.
9: No, de aquí no, dices, de aquí a que se llega pare,
7: y la, no.
9: Aquí, güey.
7: Aquí, diablito, ves que no se
9: ha dado. Quiere saludar a todos, güey. A ver. Don Guanuni, güey.
7: Saludos, saludos.
8: Don Guanuni.
7: Oye, Celeno, ¿quiere saludar a don Guanuni?
8: El presente, el regalo que me va a mandar el maestro Doggy. ¿Quién lo va a mandar? Si lo va a mandar Homero, diablito, nunca va a llegar.
9: Oye, él sí es fan, Choco.
6: Es increíble que qué fan es, de verdad que es fan.
7: Qué fama, chao.
10: Oye, qué famita.
7: ¿Qué pasó?
8: Salud América. Salud América.
9: Ah, la vez.
7: Oiga, don Guanuni.
9: Ese don Guanuni está haciendo un desmadre aquí. Ya valió mal.
7: Don Guanuni.
8: Es para no creer, ¿no? Lo que me han llamado. Estaba. Aquí ya estaba por dormir y justo a sonar del celular y parecía mentira.
9: ¿Qué hora son allá?
8: Ahorita es las 11:35 de la noche.
9: 11, trae el reloj adelantado 5 minutos. 8, 9, 10, 11, o sea, son 3 horas. ¿Ustedes tienen la hora de Miami?
8: Yo creo que sí, porque aquí estamos en Sudamérica.
9: 3 horas adelante.
7: Oiga,
8: sí, ahorita en vivo está difícil escucharos, pero hoy día mismo estaba escuchando el podcast de enero, ¿no? Estoy en enero ahorita.
9: Ah,
8: estoy...
9: en el...

0: ¿no?
1: Ay, me gusta cómo hablas. A mí no me importa que seas mi fan o no, yo te quiero ganar. Quiero ir allá al estadio Manuel Flores a verte.
0: Así ya encontraron mi ciudad.
1: Ya encontramos ahí en la Plaza del Estudiante. Ahí quiero tu amor de estudiante, es mi primer amor.
0: Mucha nada, es increíble, ¿no? Lo que ya estoy nervioso.
2: La verdad, nos equivocamos.
1: Estás nervioso porque sabes que te voy a hacer pedacitos, papi.
2: Ese Don Juan Uni es bien joven. Don Juan Uni es bien joven.
0: ¿Qué pasa, Erasmo? Soy bien macho.
2: Don Juan Uni.
1: Oye, quiero que me des con todo para que me mandes al hospital del segundo nivel de Santa María.
0: Ah, no, ahí te vas a morir porque es un hospital de tercer mundo, ahí llegas y ahí te mueres.
2: No, que es el rancho. Nivel. Nosotros en nuestro pueblo está un hospital que le decimos que es el rastro,
3: oído. No manches.
0: Debe ser igual porque de ahí no sale vivo.
1: Pero quiero que ahí me lleves a Plaza del Minero, a la parroquia de San Pedro, todos esos lados.
0: No, consíguete otro, yo no te voy a llevar, le puedes llevar a la Choco.
2: ¡Oh! Claro, hay calidad. Bueno, pues gracias, Bruno, por hablar con nosotros y por escucharnos. Y Homero te va a mandar eso, ¿ok?
3: No va a llegar.
0: No creo que llegue. Si manda Homero, Diablito, no creo que llegue.
2: ¿Qué famita tienen esos hijos de...
0: Sí, ya en varios podcasts escuché que todos viven reclamando, ¿no? Que nunca les llegó nada.
2: Pero son bien mañosos, Don Juan Uni. Esos güeyes, para que les manden doble.
0: No, yo pienso que se lo agarran o se lo venden o se lo mandan a sus familiares, ¿no? Oh. Pero a los fans nunca llega nada.
2: A los fans nunca les manda nada, güey. Estoy viendo aquí sus calles, son ir a Choco empedradas, mira. Ah, sí, son como adoquinadas que le llaman. Ahí dice Juan Uni.
0: Sí, y otras calles son de tierra.
2: Y bueno. Ahí estamos, bien. Pues. Saludos a toda la banda boliviana. Vamos a seguir llamando así random con el teléfono. Ahí estamos. Buenas noches.
0: ¿Puedo mandar un saludo?
2: Sí, ¿para quién?
0: ¡Para nadie!
2: ¡Oh! ¡Ah, qué mamón! ¡Ah, qué mamón! ¡Saludos, Juan Uni! Chale,
3: caíste
2: chale,
3: como los
2: dedos. Don Juan Uni, ahora sí nos dio con todo, Choco.
3: No le cuelgues.
2: Bueno, eso fue lo que pasó el día de ayer. Hablando después del programa, salió esa llamada a Bolivia, Choco. Qué raro, güey. Es lo más random que ha pasado, ¿ah?
3: ¿Eh? Sí, Don Juan Uni, le dijiste que es bien.
4: Oye, Choco, estoy viendo el pueblito Juan Uni, como dice con la H. Y puedes recorrerlo, ¿no? Ahora con la tecnología.
3: Sí.
4: Y es un pueblito, pues, brody, no hay ni árboles, no existen los árboles ahí, bro.
3: La plaza principal de San Fermín está chida, no hay como, vienen como helados o qué es eso.
2: Garbanzo, ya estás viendo esta tiendita, güey. Se llama Participación Popular.
3: Aquí me encontré a Cooperativa Minera. Dirección. Ah, perra.
2: Debe ser un pueblo minero, ¿verdad?
3: Sí.
2: Ahí está Choco.
3: Aquí está el maestro Doggy. Ah, no, es un perrito que está ahí enfrente de la casa.
2: Regresamos, esto fue llamando por el WhatsApp. Tenemos un WhatsApp, es el 323-541-7994, 323-541-7994.
4: Quiero mandar un saludo, oye, para todos.
2: ¿Para quién? Para nadie.

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9: Bien, nos vamos con el chocolatazo a Coahuila y tenemos a César. César, buenas tardes.
10: Sí, buenas tardes, Chocola. ¿Cómo estás?
9: Oye, le vamos a hacer el chocolatazo a tu novia Jennifer. ¿Cuánto tiempo tienen de relación ustedes? ¿Como un mes?
10: Hace como 20 días.
9: Oye, pero apenas 20 días de relación y ya quiere venir para acá y tú piensas pagarle para que venga.
10: Le ha dicho que sí se va a venir para acá y yo le voy a mandar para que arregle la visa y todo.
9: Pero todo esto tan rápido, en solamente 20 días, ¿ya quieres pagarle para que venga?
10: Sí, la verdad sí.
9: ¿Y qué tiene esta mujer que te tiene así?
10: Pues me gusta como la forma que es, cómo es, tiene buenos sentimientos y oye.
9: Oye, pero apenas 20 días y nunca la has visto en persona, todo esto ha sido por teléfono, por internet.
10: Nomás una videollamada que hicimos, una sola.
9: Solamente una videollamada y tú le mandas dinero, ¿no?
10: La otra le mandé, ¿qué? Como 5,000 pesos para una cadena, para un dije. Y luego le mandé flores, pero eso no es nada para mí. Lo que quiero es que le voy a mandar más después y yo le propuse que si quería hacer mi vieja, que yo le iba a mantener a ella, a su hija.
11: Hoy nomás estos brodis.
9: ¿Y si tú no le mandas eso, crees que no va a estar contigo?
10: No creo que sea interesada, ella no creo que sea interesada. Nomás quiero saber si me está echando mentiras o si tiene esa intención de venirse conmigo.
9: ¿Y de quién es la hija que tiene?
10: De otro, pues de un esposo que tenía.
9: ¿Y supuestamente por qué terminó su relación?
10: No me dijo por qué lo dejó, sino que, pues, es que es de allá mismo, de Torreón. Es de Torreón y yo soy de Torreón.
11: También choco que Jennifer está sola porque el esposo la dejó porque Jennifer le puso el cuerno a él, al Brody.
10: No, creo que era un vato de esos celosos y los celosos no traen nada.
9: ¿O por eso lo dejó?
10: Creo, sí. Yo también estaba juntado y mi esposa también era muy celosa. Y pues apenas, ¿sí me entiende? Como llegó, yo estaba dolido y llegó derecho al corazón, así, sin tocar la puerta, se metió hasta adentro.
9: ¿Y tú dejaste a tu esposa por Jennifer?
10: No, yo nomás estaba juntado. Yo ya, de hecho, ya no tenía tiempo juntado. Yo andaba solo.
9: ¿Tú ya no tenías a nadie cuando llegó a tu vida Jennifer?
10: No, ya no tenía a nadie, andaba solo. ¿Sí me entiende? Andaba con el corazón abierto a ver quién entraba y entró esa.
9: ¿Y dónde fue que conociste a Jennifer?
10: En el Facebook, de repente ahí salió y pues miré que era de Torreón y pues yo también soy de Torreón, ella mismo, y pues dije que aquí soy.
9: Bueno, César, pues vamos a ver si esta chica que apenas conoces de hace 20 días, que te quieres traer para acá, que ya estás enamorado de ella, te manda los chocolates a ti o se los manda alguien más, ¿ok?
10: Órale, pues.
9: ¿Y tú tienes hijos con tu ex de aquí?
10: Sí, tengo dos niñas y ella sabe todo.
9: Bien, ahí se está marcando.
10: Ok.
11: De aseguro lo van a negar.
10: Ay,
11: tus hijas de aquí ya tienen una hermanita, Brody, en solamente 20 días que no conocen, ni tú.
10: Sí, ya tiene una.
11: Pues felicidades, en 20 días ya tienes nueva esposa y nueva hija.
10: No, tú eres canejo, tenemos la misma voz.
11: Haz de cuenta dos gotas de agua, Brody.
9: Bueno, a ver, allí entró la llamada, no hagan ruido. Sí, bueno, ¿con Jennifer?
0: ¿Por qué?
9: Mi nombre es Carla, te llamo de una compañía de chocolates. ¿Eres tú, Jennifer?
0: ¿Para qué necesitas?
9: Bueno, mira, te llamo de una compañía de chocolates. Tenemos una promoción donde le mandamos chocolates totalmente gratis. ¿Alguna persona especial que tú... ¿Ya colgó?
12: Ya colgó, márcale, güey.
10: ¿Colgó?
9: Sí, ya le están marcando de nuevo.
10: Bueno.
12: Como que no contesta, ¿eh?
9: A ver, ahí se está marcando. ¿No te mandó mensaje o algo?
10: Sí, me mandó un mensaje que me dice, hey.
9: ¿Y qué te dice?
10: No, no dice nada, nomás me mandó un mensaje, pero...
12: Ya está ahí, Choco.
9: Hola, Jennifer.
0: No sé quién quiere hablar, oye.
9: Bueno, Jennifer, como te decía hace un ratito, somos de una compañía de chocolates, tenemos una promoción, le mandamos estos chocolates totalmente gratis en forma de corazón a alguna persona especial que tú tengas. ¿Tú tienes a alguien especial?
0: No, pues no tengo a nadie especial.
9: ¿No tienes a nadie especial, Jennifer? ¿Algún amigo, compañero del trabajo, de la escuela, alguien que te guste o algo?
0: No, no me interesa. Muchas gracias.
9: Como te digo, es totalmente gratis, Jennifer. Tú no pagas nada, ni la persona que recibe los chocolates. Llegan de 2 a 3 días. Y bueno, pues es algo muy simple, ¿no?
0: Ok, bueno, gracias.
9: Entonces no tienes a nadie especial, Jennifer.
0: No, no.
9: Bueno, Jennifer, te llamamos de parte de César. Él nos dijo que hiciéramos esta llamada para ver si tú le mandabas los chocolates a él y para ver si él era especial para ti. Dices que no tienes a nadie especial. César estuvo escuchando la llamada. Adelante, César.
10: ¿Y si no vamos a mandar los chocolates?
0: ¿Cómo?
10: ¿No me vas a mandar los chocolates?
0: ¿De dónde estás llamando?
10: No, después, pues, son los que hacen nomás una broma. Por eso digo que si no vas a mandar los chocolates, como te dijeron que si tenías a alguien especial que mandarle chocolates, nomás era una broma, a ver si soy alguien especial para ti. No, pues sí, yo nomás quería estar seguro, a ver si me lo echas a mandar, pero pues como quiera, pues me lo debes mandar, es humilde.
0: No.
10: ¿Sí soy especial en ti o no?
0: ¿Cómo?
10: ¿Sí soy alguien especial para ti o no?
0: Sí lo eres.
9: Oye, César, pero esto no es una broma, ¿eh? Aquí no hacemos bromas. Esto es algo serio para ver si ella te engañaba o no, o tú eres especial para ella o no. Y bueno, por eso la llamada, para ver si ella te ponía el cuerno o no, César.
0: ¿Y de dónde es la llamada?
9: Bueno, somos un programa de radio y César nos llamó para eso.
10: Sí.
0: Ah, sí.
9: Tú, César, según la amas, le eres fiel y todo a ella, ¿no?
10: Sí, ya le dije que sí.
9: ¿La amas?
10: Pues sí, fue amor a primera vista y pues, como les decía, pues entró derecho.
11: Amor a primera vista, Brody. Si nunca la has visto en persona, han sido solo 22 días. Ya te la quieres traer a vivir contigo.
10: ¿Por qué no existe o qué eso?
11: La atracción, sí. El amor a primera vista, no. Además, nunca la has visto, Brody.
10: Ya la miré en una videollamada.
9: Doggy, tú cállate, ¿a ti qué te importa? Oye, entonces César, la viste en la videollamada y ahí te enamoraste.
10: No, ya me había enamorado de ella. Cuando la miré ahí ya me enamoré más.
9: O sea, tú la habías visto como en fotos, la habías escuchado, ya te habías enamorado y cuando la viste en la videollamada, te enamoraste más.
0: ¿Cómo?
10: Que cuando te miré en videollamada me enamoré más.
0: ¿Cuándo qué?
10: Cuando te miré en la videollamada me enamoré más.
0: Pues gracias.
12: Pues gracias.
0: ¿Me marcan por celular?
10: Sí, ahorita te marco.
0: ¿Sí?
10: Bueno, ahorita más rápido a las 7.
0: Sí.
10: Ok, bye.
0: Te quiero.
10: Yo también te quiero.
12: Yo también te quiero.
11: Yo también la quiero.
13: Yo también te quiero.
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0: señores, llegó la hora de la parodia y como Erasmo y la Chocolata está nominado para ganar un premio como el podcast más chido acá, el podcast, el mejor podcast. Como dijo la Choco, hemos sido nominados a muchos premios ya en la radio, 21 años ya. Y pues bueno, señores, hemos ganado muchos premios, muchos reconocimientos, una estrella en Las Vegas y todo el rollo. Y cuando pensábamos que Erasmo y la Chocolata dijeron, ahí quedó, señores, resurge y somos el podcast más escuchado en español, así que vayan y voten en las redes de Erasmo y la Chocolata, elerasmo.com, y ahí van a, le apretan al link, ustedes pongan ahí nomás, creo que esta página tienes que poner ahí tu correo, pongan ahí su rollo, su contraseña, entran y votan por el Erasmo. No tienen que ir a buscar nada, ya nomás le dan al link y el link los va a llevar a donde está para que voten por nosotros. De veras, muchas gracias de corazón. Gracias a Dios, Diosito. Thank you very much. Jesus, eres the best. You eres the best, chuchus. Chuchus.
1: Bien.
0: Gracias. Bueno, gracias a ustedes. Pues ya, ustedes, gracias a ustedes, es el podcast más escuchado en español de audio. Pero. Ahora nos nominaron y ahora sí háganos el paro, pues, para ver si nos llevamos este premio. Ojalá y no esté arreglado esto, Garbanzo. Si perdemos, decimos, estaba arreglado. Pues, y si ganamos, decimos, ¡qué premios!
1: ¡Premiazazo!
0: ¡Qué premios, señores!
1: Gente conocedora, qué bárbaros.
0: Y tenemos a alguien que hizo un programa especial para nosotros.
1: Ah, ¿quién, güey?
0: Ahora en la mañana, escuchar el trueno, güey, en Radio Poder.
1: Ah, ¿neta?
0: Escúchate un pedazo.

0: Señoras y señores, ¿cómo están? Muy buenos días, les saluda el Trueno aquí en Levántate con el Trueno. Vamos a ir ahorita con el horóscopo. Vamos a ir con los horóscopos, claro que sí. Tenemos el horóscopo del día de hoy, claro que sí. Todas las mañanas aquí en la mañana del Trueno. Hombre, por lo regular siempre me escucha por las tardes, pero yo escucho todos los días en la mañana Levántate con el Trueno, al mediodía cocinando con las amigas del Trueno, donde las mujeres comparten sus recetas, ¿verdad? A todas ellas les agradecemos mucho. Y bueno, también ya por las tardes, ya saben que tenemos la hora del corrido, y por las noches tenemos BBT, Bukis, Bronco y Temerarios, solamente aquí en Radio Poder, donde tocamos la misma música que en otras radios, pero aquí se escucha más bonita, hombre, caray, hombre. Pues bueno, les platicaba que el día de hoy se dio la noticia de que el programa de el Erasmo y la Chocolata, allá en donde me han tocado participar en algunas ocasiones, pues están nominados a un premio bien importante de podcast, ¿verdad? Y quiero decirles que desde aquí, con todo el cariño y amor, les mando un saludo, hombre. Les estuve llamando temprano a todos, pero se están dormidos, todos están dormidos a esta hora de este programa, que yo le llamaría un programa muy huevón, ¿no? Ya levantamos temprano, hombre. ¡Ah, caramba!
1: Y soy casado.
0: Siempre, quería decirles que ahorita viene el horóscopo, nos quedamos en Libra, ¿no? Ahorita se viene ya Capricornio, Virgo y Piscis. Para todos los que son fanáticos de los horóscopos.
1: Oye, güey, hay shows que tienen una hora con horóscopo,
2: ¿eh? Así, tal cual, y después viene la hora del llamado de Los Ángeles.
0: Ah, y más adelante, platícame tu sueño. Platícame tu sueño. Platícame tu sueño, y también tenemos en la numerología alguien muy especial. Bueno, el día de hoy quería decirles que no soy quien para quererme echar yo flores, pero ya me dijeron, Trueno, gracias a ti yo escucho a veces Erasmo en la Chocolata, y también gracias a ti tú estás nominado a ese premio del podcast de Erasmo en la Chocolata. Dicen, acá me dicen, mira, vamos a leer las redes sociales, claro que sí. Bueno, la mayoría de gente que me escucha a mí, señor, siempre es a través del Facebook, ¿verdad? Porque son gente muy joven. Gente que hace likes en los conciertos con el Facebook. ¡Ah, te estás pasando, Trueno! Ah, decía que vamos a leer los comentarios por acá, por este lado, claro que sí. Vamos a ver, dice Trueno. Qué lástima, me acabo de enterar que eres casado. Ah, qué pasó. Hombre, yo. Dijo aquel casado, pero no capado. Ando risueño el día de hoy, hombre, caramba, estoy contento por aquellos muchachos hoy. Oigan, dice Trueno, cuando yo escuché Erasmo y la Chocolata fue gracias a ti, te tengo escuchando desde hace muchos años, y quiero decirte también que lo que más me gusta de ti es tu risa, pero sobre todo tu voz que tienes de hombre. Mi esposo tiene la voz de pito de calabaza. ¡Ay, ya, ya, caramba! Dice por aquí, a ver, Trueno, Erasmo y la Chocolata no fuera lo mismo sin ti. Oye, Trueno, ¿por qué no haces un video con José? ¿Qué?
2: ¿José?
0: José, el que siempre te mete en problemas en el Facebook. No sé quién sea. José Tor. Ah, José. Ah. La gente es muy tremenda por acá, hombre, este lado, hombre, siempre, muy coqueta la raza, muy, muy tremenda, hombre. Vamos a ver aquí, vamos a leer. Trueno, ¿cómo estás? Soy Jovita de Patzingán. Fíjate, Trueno, que yo te empecé a escuchar en Erasmo y la Chocolata, pero desde entonces escucho ese programa, te deben a ti la vida y todo lo que hacen, porque hasta la Choco ya anda, que es la primera locutora en tener un jet privado. No, hombre, aquí andamos nosotros en la Raptor a gusto, hombre, no se preocupen. Dice, oye, Trueno, que están nominados al podcast, pero fíjate que el rating se fue para arriba desde que tú eras el conductor de la casa de los ¿qué? De los babosos. Ah, sí, claro que sí, tuve la oportunidad de dirigir yo la casa de los babosos en ese tiempo, con Erasmo la Chocolata, seguramente fue lo que nos llevó a que se vaya a elevar la nominación, ¿verdad? En esa ocasión, así que seguramente no somos parte, gran parte de esto. Dice, oye, Trueno, deberían de quitarle estúpido del garbanzo y que te dejen a ti, dice Martín, de allá, de la Sauceda. Dice acá, oye, ¿cómo es posible que el garbanzo tiene tantos años con ellos y cada que tú participas eres el alma de ese programa? El garbanzo ya ni se ríe. Además, acabó en el hospital el otro día, ya está viejo, que lo cambien.
1: Y
0: Oye, Trueno, ¿cómo es posible que Chucho, el de la moto, grabe a todos menos a ti? No te han hecho tu caricatura. Seguramente ese chilango se está robando. ¿Qué es esa? Ya no salió aquí. Habla acá Leticia del Guaje, Jalisco. Dice, oye, Trueno, no cabe duda que eres la estrella del show donde no estás siempre. Hombre, acá dice, mi Trueno, ¿qué onda? Soy de Tepito, Martín. Soy Martín de Tepito, aunque soy chilango, el garbanzo es un estorbo en el Erasmo y la Chocolata. Deberían de dejarte a ti, Trueno. Todo lo que tiene que hacer es reírte. Aquel ya no se ríe. ¡Ah, caramba, hombre! Hasta me voy a reír de más a que me den trabajo ahí nomás. Viajando con el Erasmo a todos lados.
2: Oye, a mis huevos.
0: Ahí andan. Bueno, pues amigos, ¿quién soy yo para decirles qué merezco o no? 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Claro que sí. Me están preguntando que cuál es la página, es elerasmo.com, ahí es donde pueden entrar. Oye, Trueno, dame la página, es elerasmo.com. Dice acá, Trueno, tómale una foto del garbanzo y mándamela, porque yo creo que ese vato no es de veras. Oye, Trueno, que Chucho, el de la moto, es el que sale en la película de Gucci, sí, es ese. Acá tenemos, oye, Trueno, ¿por qué no sales de Guatemala? También ya se anda yendo, hombre, ya, bueno.

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0: tardes, feliz viernes. ¿Qué hace que este señor, yo, se me hace conocido? Ya había estado en el programa antes, ¿no?
1: ¿Ya no te acuerdas de mí, chiquita?
2: ¿Dónde?
0: Pues, Cristian Ramos.
1: ¿Ya no te acuerdas de mí, pequeña?
0: El día de hoy viene como con lentes de piloto.
1: Soy piloto. Soy el aviador de tu vida.
3: Ah, oh.
0: A ver, Heraldo, ¿por qué me traes a Cristian Ramos?
3: ¡Choco! Vamos a una rolita para celebrar porque Erasmo y la Chocolata está nominado a uno de los premios que entregan a el podcast más fregón de todo el país y del mundo, señores, señores. Así que estamos celebrando, señores. Canción que dice,
4: estamos muy contentos con tequila y con cerveza.
3: ¿Cómo va esa rolita?
1: De Valentín de Lisa. Bueno, era del papá, ¿no?
3: De... Ah, sí, de Don Gallo el Grande.
1: El gallo de oro. Porque tramo gusto, otros porque traen cerveza. Que sirvan más tequila, Chucho, hasta que nos amanezca.
3: Ahí está. ¡Eso!
0: O sea, y lo trajiste para celebrar.
3: Lo traje para celebrar. Si ustedes algún día, es más, tienen ustedes una fiesta, como dicen en inglés, un get together, una buena bohemia, una peda, una carne asada. Señores, lo mejor.
2: Lo máximo.
1: Narcobautismo, posada, divorcio, cambio de casa, devolución de taxes, cualquier evento que tenga.
2: lo que le den, que se lo entreguen a ti como forma de pago.
1: Exacto, estamos y aceptamos sale, aceptamos todo tipo de pago.
3: Choco, ahí te va, fíjate lo que pasó un día. Estábamos cotorreando y pisteando con Cristian Ramos. Y llevó su guitarra, yo nomás lo había visto en la tele y todo el rollo, yo no sabía bien lo que hacían. Y me dijo Don Cheto, le dijo, oye, ¿no tienes alguien que toque ahí? Vale, pues ahí está, Cristian Ramos. Y yo dije, no, es que ese vato
1: ¿Neta me recomendó Don Cheto?
3: Ese güey me dio tu número. El señor Don Cheto.
1: Un abrazo para Don Cheto.
2: O sea, si no hubieras mandado un abrazo.
3: Esa gente, capté mis fans que andan diciendo, pues ahí cae cualquier cosa.
1: Es que les canté a Ana Patzingana a esa gente de una vez.
3: Pues es donde voy. Ah, es donde voy. Entonces estaba Cris y entonces teníamos unas morritas ahí. Y dijimos, ¿se sabrá algunas románticas? Choco, se saben todos los de Emanuel, todas las de Sin Bandera, de Hombres G. Y de repente llegó el Doggy y dije, ya valió madre. ¿Qué pasó, maestro?
5: No, es que vi un Brody con la guitarra muy fresón. Dije, a ver, Brody, yo soy de Monterrey.
1: ¿Cuál fresón? ¿Cuál fresón? No me diga eso.
5: La música.
1: Usted me cae muy bien para que me diga fresón.
5: No. La verdad, la música está muy así, muy de güey de allá de las Lomas, ¿no? De Manuel y no sé qué.
2: De Mazarik.
5: De Mazarik.
1: El edificio del pantalón.
5: Exacto. Y dije, yo, ¿sabes qué? Si no trae unas de Ramón Ayala, de Invasores, de Carlos y José, de Relámpagos, de Choco, se sabe todas. Ahí dije, mi respeto, señores, no iba a tomar, tomé, y de repente...
1: Y vaya que tomaste, ¿eh?
5: Pues, despacito.
3: Y luego llegó el garbanzo Choco Chilango, y que empieza, era Ángeles Azules, y ¿sabes qué es lo más chido?
1: Tiberio y sus gatos negros.
3: Tiberio.
1: ¡Es un veneno!
2: El pollo Esteban, y no sé qué tal...
3: Y todas.
1: Polimarch.
2: Sí.
0: Oye, pero no creo que se sepa una, por ejemplo, de, vamos a decir, del Tri.
3: No, del Tri no.
2: No, ahí sí, no trae nada.
3: Ahí sí del Tri no creo que se sepa una rola ahí, no.
6: Turu, tu, tu, tu. Turu, tu, tu, tu.
3: No es Juan Camaney, ¿no?
1: ¿Por qué me pones esas canciones? Mira, es que tú. Es que tú me inspiras, Choco, otras canciones.
0: A ver, venga. ¿Qué te inspiro para celebrar que estamos nominados a el podcast? Por cierto, pueden votar. Si ustedes no votan, pues lamentablemente no vamos a ganar, pero ahorita vamos a ver qué.
2: ¿Pero en dónde estamos nominados, Choco?
0: Ahorita les voy a decir para que vayan a
1: Choco,
0: votar.
1: Choco, es que esos mayones que traes puestos me...
2: ¿Esos mayones?
5: ¿Dijiste tallones?
0: A ver, es viernes, vengo más relax el día de hoy, ¿ok?
1: Ok, pero te ves hermosa.
2: Bebé de luz.
0: Allá.
3: Ven, Seleno.
6: Ay, si nos hubieran visto. Estábamos allí sentados frente a frente.

0: que te di. Esa es para ti, chiquita.
1: Que te wow, di. Wow, me encantó.
2: El momento que
1: me
2: te
1: encantó.
2: Di.
1: Finalmente, un artista que está aquí que canta bonito.
3: Ah, eso le dices a todos los que son chicos. Eso le dices a todos.
4: Qué feo,
1: no es cierto,
4: ¿eh?
1: Ninguno me canta una canción así.
3: Traes el cencerrón, ¿no? ¿Cómo se llama este?
2: Oye, ese se llama el guajiro, ¿no?
5: Oye, ¿cómo es viernes? Una de viernes así de Monterrey, de carne asada. Tú conoces muchos regios también.
3: Ahí te va, con todo gusto.

0: Oye, ese es de Don Ramón Ayala, ¿de quién es?
1: Que en paz descanse, sí, porque está descansando ahorita en su rancho. Y...
0: Ah, no se me mamó, güey.
2: No dimos la noticia.
1: Está descansando hoy porque hoy no tiene concierto, es mañana, mañana sábado tiene.
0: Sí nos escucha, Don.
1: No, sí, no, yo sé, no, mi respeto.
3: Con un Cristo de oro.
1: Un saludo al hijo de Don Ramón Ayala.
0: Dale, algo quieres.
2: Que no, sigue, no, que te quiero conocer.
0: ¿Algo
2: no
0: quieres?
1: Tengo una anécdota con ese cabrón. Digo, con ese compa.
0: También a ti te agarró.
1: No, no, pero lo golpeé.
0: ¿Por qué no?
2: Con todo mi guitarra, no.
1: Rompí una guitarra, Takamine, con él.
2: No. Oh, ¿es en serio?
1: Estaba peleando a mi compa. ¿Puedo decir el nombre?
0: Sí.
2: Suéltale.
1: Palomino.
2: Ah, no, pero Palomino es
0: saludos
2: como...
0: Saludos a Palomino. ¿Qué pasó?
1: A mi amigo, no, pues estaba peleando a mi compa Palomino y yo entré al quite, pues yo defiendo a mis amigos. ¿Sí?
2: ¿En serio?
1: Neta, ah, fue no, en Lancaster, California.
4: Sí.
1: Fue hace unos años y yo respeto mucho el escenario, respeto mucho a los artistas, respeto más al público que de eso vivimos. Pero este compa, se lo digo de frente, pues...
5: Oye, entonces sí es cierto, no es un mito que se porta de repente mal.
1: Yo creo que la fama del papá la quiere absorber él y tampoco está chido eso. Yo creo que Don Ramón es un bombón, es una dama, en el mejor sentido de la palabra.
2: Don Ramón es una dama, es un bombón.
1: Es un bombón.
0: Imagínate, ni una le gustó a Don Ramón, dijo. Sí. ¿Cómo que bombón? Una dama, vele acomodando, hijo.
1: No, no, mejor cambiemos de tema ya.
0: Sí, oye, Choco, estamos celebrando. Vayan ahorita a elerasno.com. Ahí pueden votar. Nosotros somos nominados a un podcast que es bien importante. Y que gracias a ustedes, Erasno y la Chocolata es el podcast más escuchado en español en Estados Unidos de audio. Así que gracias.
1: Se lo van a ganar ustedes.
0: Se lo van a ganar. Bueno, dirían los que no saben si van a ganar. Pues ya, nominados, ya nosotros estamos contentos, ya estamos aquí, bien, ya, esto, ya.
1: De esos güeyes que dicen, ya por estar nominado soy campeón, ni madres, no. Ustedes se lo van a ganar. Y la neta, me siento, y quiero decirlo con todo mi corazón y con todas mis letras, que aprecio muchísimo en mi alma que me hayan hecho el favor de invitarme este día. Gracias,
0: chavos. Oye, a ver, te está escuchando mi jefe en Santa María. ¿Qué rola le echas? Una de Relámpagos del Norte, algo así.
1: A tu papá yo le canto una que se llama Mi Amigo el Borracho, pero no es para él.
0: Vámonos.
1: ¡Sube la guitarra!

0: reflejo del espejo, su imagen era la mía.
1: No, ma. Ay, güey.
2: Mi amigo el borracho, pues era yo.
3: Oye, yo la verdad no andaba de borracha ni nada, pero que se me enchinó la piel.
1: ¡Wow! ¡Qué letra!
2: Fíjate que le mando un saludo a tu papá hasta Santa María. La otra vez me invitaron a comer, señor, pues no, ya no me dio. No, pero...
1: Que salga.
2: No, es cierto.
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2: Dejó
4: Choco.
2: Plantado, pero...
1: A ver, maldito Erasmo, la hiciste otra vez.
5: Él ya sabe, mira, es que dijo... Estamos platicándonos una cosa y otra y dijo, voy a ir para Santa María a un lugar. Dije, no, dime, para que mi jefa te haga ahí un pozolito, vas a saludar a mi jefe y todo el rollo.
2: Le platiqué a toda mi familia que iba allá y ¿qué pasó?
5: Y ya después pasó, pero también tú no dijiste, oye, ya voy aquí, ¿qué onda, dónde voy?
2: No, no te creas, eso es cierto.
5: Es que de aseguro ya andaba bien a gusto con los, con aquella familia del Chava y de Héctor. Allá
2: no, mis respetos. No, fíjate que mis respetos para ti y para tu familia. No, ya no nos coordinamos, pero estuve cantando por allá. Pero ojalá la vida me permita ir a cantarle a tu papá allá a Nipomo, California.
5: Eso.
2: Que está, pero bien bonito para allá, hijo.
5: Está chido. Oye, es Cristian, entonces tú vas a cualquier lugar, vas, cantas.
2: ¿Qué
5: es lo más lejos que has ido a hacer tus bohemias?
2: He cantado en Hawái. Neta, o sea, no es payasada. Le he cantado a todo el cártel de... no es cierto. Fíjate que con todo respeto y con todo cariño te digo gracias por la invitación. Yo soy un cancionero que le canto a gente muy importante como Arno de la Chocolata, como a Kate del Castillo, como a los López de Pico Rivera por Sarena. Yo le canto a pura gente bien, pues, ¿no?
4: Y son horas y horas sin repetir canciones.
1: Sí.
4: ¿Sabes por qué está aquí, Choco?
3: No.
4: Es que Erasmo le dijo, es que alguien le presumió una gorra y algo, y Cristian le dijo, oye, yo quiero una. Y Erasmo dijo, ven, y mira lo que se ha convertido. Venía por su gorra y
2: venía por una pinche gorrita y una playera. También una playera.
1: Ya sabiendo de playera.
2: No pasa nada.
5: Y un llavero.
2: Les voy a mandar unas de las noches. Llavénselo
3: para que se vaya, ¿no? Que dices que eso
2: a
3: venías.
2: A ti lo que te falta es besos.
1: Dale una rola con esa, la conquistas.
5: Besos y caricias.
2: Besos y caricias.
1: Bueno.
5: El cariño que me dabas.
2: Para Choco le voy a cantar esta.
1: A ver.
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1: No más.
5: Se está enamorando.
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2: Queremos que este viernes haya 3 embarazos mínimo.
0: 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Mi canción abrió la puerta.
5: Mala puerta.
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1: Oye, esa mamá.

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13: Bueno, feliz viernes. Oigan, el día de ayer nos enteramos que Erasmo y la Chocolata está nominado.
15: ¡Qué bueno! ¡Van a ganar!
13: El podcast. El podcast de Erasmo y la Chocolata está nominado para mejor podcast. Obviamente es una... pues que es, ya tienen 6 años haciendo estos premios y obviamente nosotros como programa de radio 21 años hemos recolectado, hemos ganado, hemos conseguido muchos premios, gracias a Dios.
16: ¿Te crees mucho?
13: Claro,
16: la humildad, ¿dónde
13: tú
16: está?
13: Tú eres locutor también, tú empezaste en Guadalajara, ¿no?
16: Sí, no.
13: ¿En dónde?
16: No, yo en Guadalajara nomás cantaba. Tenía una tecnobanda que se llamaba Students Band.
13: Ah, tú eras parte de la banda.
16: No, yo soy el vocalista original, la mera pistola.
13: ¿Cómo es Students Band?
16: Students Band. Oye, okay. ¿Cómo va?
17: De ritmo, bueno, para bailar.
16: Mía, yo la grabé.
17: ¿Esta es tu rola?
16: Sí, mi rola, claro. Es de Tito Puente, la versión original.
17: Ah, ok.
16: Pero yo le hice en tecnobanda Students Band.
18: De hecho, que escuché a un...
17: ¿Pero no fuiste locutor?
16: No.
17: Ah, yo pensaba que había sido loco. Tú te viniste acá a la
0: Estrella TV.
16: No, yo soy estrella de la televisión.
17: No me mezcles.
16: No. Yo empecé mi carrera delincuencial en Videorola.
18: Oye, está.
16: Videorola, música para tus ojos. Christian DJ. Tenía Christian DJ y tenía con Ana Laura Tanaka, que le mando un beso y un abrazo en el. El Tendedero se llamaba el show.
17: Ah, El Tendedero.
16: Y luego yo hice ¿Qué quiere la banda? Yo soy el conductor original de ¿Qué quiere la banda? Después tuvo Adrián Padilla García. Y luego ya me vine yo a Los Ángeles aquí a traer buena televisión porque no había nada.
18: Oh,
16: sí. Estaba el canalillo. No, espérate.
17: Roberto Luna tenía la hora lunática.
16: Ah, no, mi maestro, sí. No, sí.
17: Ya ves.
16: No, sí, perdón.
17: Le bajé el
19: ¿Qué pasó? Muy buenos días. Le saluda a su amigo Humberto Luna.
18: ¿Qué quiere, doña Kika?
19: Muchas gracias, hombre. ¿Qué quiere, doña Kika?
18: Saludos a los masters de la radio.
16: Ah, sí, la neta, sí.
17: Primera vez que invito a don Humberto Luna.
16: ¡Chucho! ¡Cállate otro!
18: Chucho, estás dejando que...
16: Oye, me tratan mejor aquí que en mi casa.
13: Oye, lo que estoy viendo que este señor Ramos es muy inteligente. Le dijo a Chucho hace ratito, nadie me cae tan bien como tú para traerlo de bartender.
18: Ya sabemos por qué.
16: Lo estoy payoleando ahorita.
17: Chucho tiene un máster en filmografía, güey, y todo lo traes de bartender aquí.
16: Se parece a mi sobrino Kevin y es...
13: Ah, sí, tiene cara de un Kevin, sí.
16: No,
18: o de un Brian.
16: Hijo, no tomes porque luego te hace daño eso.
17: Chale, Chucho, aquí en este jale sí se toma. Allá, acá, Mr. Tempo, no te dejaban tomar.
16: Sí, este parece... Chocó. Parece de los que empaquetaban acá los cuadros allá.
13: Bueno, a ver, para terminar con esto, chicos, permíteme, Garbanzo. Okay. Pueden ir a votar en este momento a las redes sociales. Pues, obviamente, lo único que tiene que hacer es, si lo tengo que decir... ahí le dicen que usted nada más ponga su correo y su nombre. Creo que tienes que registrarte para votar.
16: ¿Su tarjeta de crédito? No, exactamente eso no.
13: Les voy a pedir de favor que lo hagan para pues competir en esto. Recuerden, hay podcasts que son en inglés. Y creo somos el único podcast en español, ¿no?
18: Sí, yo busqué más, Chocos. Es el único nominado en toda esta plataforma de un chorro de géneros.
20: Felicidades. Lo que pasa, Choco, que sí hay premios para podcast en español, pero digo, con todo respeto, es que Erasmo y la Chocolata sí es un podcast muy, muy escuchado. Estamos hablando de millones de downloads, como dicen. Pero a mí lo que me cuesta es que no se mencione el podcast del maestro Doggy, como decir, oye,
16: hey, Doggy.
20: El Doggy también ha sido parte del éxito.
18: ¿Cómo no? Fui parte de esto.
16: Yo te reconozco y te quiero, pero hay niveles, hay niveles.
18: No vengas a guardar la fiesta, estamos bien.
20: Ahí te va, Cristian. El Erasmo y la Chocolata, adelantado siempre a nuestro... A las cosas que se hacen. Nosotros ya hacemos videos de añales. Pueden ir allá a buscar el ninja y no sé qué. Miren, el asunto aquí es de que el maestro Doggy estaba dentro del podcast de Erasmo y la Chocolata.
16: Pero te sacaron por algo.
20: Hubo una pelea, no, yo me salí.
18: Hubo una pelea.
20: Yo tengo dignidad, no como
16: Erasmo. ¿Tú te saliste?
20: Sí, no como el Garbanzo y el Erasmo.
18: A mí no me metas en tus broncas. ¿Qué pasó? Mandaron entre ustedes, ¿dónde sabes esa hermandad que se dijeron que tenían?
13: Pero di algo, Garbanzo, hablas mucho.
16: Pues eran amigos, eran hermanos. ¿Qué pasó?
18: No, está muy mal.
20: Simplemente, Cristian, porque tú te saliste del de como de la tele que no te quería pagar acá este la Estrella TV. Es lo mismo.
17: A la gente.
20: Entonces, me salgo yo y que lo digan, mi podcast para el siguiente año o el que viene, en 2 años, les voy a ganar en downloads. Nada más quería decirles que gracias a mí despuntó este podcast.
13: Ok, bueno, a ver, ¿nos vas a cobrar o de cuánto va a ser? Aquí el asunto es de que ustedes pueden ir a votar. Si quieren, voten por el del Doggy. Ah, no, no está, perdón. Y ya. Mejor vamos a escuchar la canción de Cristian Ramos que se llama Más
18: Tonto No Puedo Ser, del maestro Ariel Barrera.

0: Ariel Barreras.
1: No más. Más tonto de, no puede ser, no entiendes.
0: De Juan José Río, Sinaloa. Ahí, Che Río, Sinaloa. Yo me siento contentísimo de conocer a los mejores compositores de México.
1: Qué chido. Oye, ¿qué te voy a decir? Tú tienes la guitarra. El que compuso esta canción compuso otras rolitas.
0: Ahí te va.
1: Oigan, ¿qué
0: rolas escribió? Les contaba hace ratito que una vez estábamos en una bohemia, así como estábamos ahorita aquí chupando tranquilos con agua mineral.
1: Hey.
0: Y en eso...
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0: ¡Ese soy yo! Tenía 18 años, era talla 28.
1: Yes.
0: Estaba flaquito. Guapo siempre he sido. Siempre he sido. Y la modelo de mi primer video es mi esposa, la mamá de mis tres hijos. Y pero me siento muy contento. La canción de Ariel Barreras, ahí le va. El maestro hizo esto.
1: Las que le he hecho.
0: Súbele, compadre.
1: ¿No está conectado? Sí.
0: Sí, está.

0: sí se te cae la mano.
1: ¿Quién habló? ¿Y tú eres? Me habló el chalamán desde allá, desde el Cheraton, ¿no? ¿Qué? Ahí está.
2: Hoy no más.
0: ¿Tú también no quieres a tu mamá?
1: Gaturroña.
3: O sea, él escribió esa canción también, ¿no?
1: No, la verdad, yo aprecio y quiero tanto a los compositores. Definitivamente, mi gran amiga.
4: ¿Por qué se puso tan raro con lo que se le cayó
2: tranquilo,
4: la mano?
2: Tranquilo, no pasa nada. Vamos a
0: respirar.
1: Vamos a respirar. Pensé que era la voz de allá de la gente de los Queenies y eso.
2: Oye,
1: Queenies. Un gaturroña.
2: Ya
0: no se compone ni con un grito de oro.
1: Patrón, viejón. Aquí estamos al 100%, viejón. Eso, puro naranjo de chila.
4: Oye, Cristian, tú siempre, a veces, bueno, no siempre, a veces traes tu sombrero de tierra caliente. ¿De qué parte de Michoacán?
1: Yo soy de Jalisco, yo nací en Guadalajara.
4: De Jalisco.
1: Mi papá es de Autlán de la Grana, Jalisco. Ahí, la tierra de allá. Y mi familia, de parte de mi mamá, somos de Purándiro, Michoacán.
4: Ah, ahí es donde está el talento.
1: Ahí es donde
2: viene. Invéntate otra cosa.
1: Y estuvo a punto de casarme con una patzingán, pero pues no se dio.
4: Quería seguir vivo.
1: Y no, yo ya no estuviera aquí yo. Saludos a la gente de Catalina, del Naranjo Viejo, de Naranjo de Chila, toda la gente. Ya, yo soy gente de la gente.
4: Qué chido.
1: Y me da un chorro de gusto estar aquí.
4: Qué bien. Oye, pues te agradecemos que hayas pasado acá a echarte unas rolitas. Te llevas, como dijo Chabelo, tu caja. No. Y tu botella también.
2: Ah, una caja.
1: No,
2: a ver.
4: Ahí está.
2: Viene dedicada y todo.
1: Ah, caray, trae mi nombre.
4: Que lo abra.
1: Y sabes que me encanta que me ponen Christian con H, como Christian Dior. Porque luego hay gente que me pone con sin H y pues no. No, güey.
2: Ay, güey.
1: Mañana en la montaña de Burbank voy a estar caminando con esta gorra.
4: Los sábados te vas a caminar.
1: Me voy a Malibu, pero entre semana trabajo aquí en Burbank.
2: Estoy en mi casa en Malibu y acá trabajo.
4: Me voy a Malibu, tomo fotos, digo, aquí ando por la casa y luego ya después me regreso a mi casa.
2: Maldito tráfico.
1: Ya fuera de broma, chavos, los quiero, los admiro muchísimo, de veras, de corazón. Me siento honradísimo que me tengan aquí. Yo siendo una persona que como músico no he representado cosas grandes, gracias.
2: No, no,
1: Dios los bendiga.
2: Gracias.
1: Dios los bendiga. Gracias.
4: Lo que pasa es Chucho, que viene una bohemia.
2: Lo que pasa es que no habíamos dicho, pero vienen dos quinceañeras.
1: No pasa bautizo. Mientras Dios me dé vida y salud, ahí estaré.
4: No te habíamos dicho, pero es que se viene ahorita un festival. Nah.
2: Hermano.
1: Los quiero y los admiro muchísimo.
4: Hay más, no le sacaste más a la caja.
2: Y enséñasela a la cámara también, Cristian. Sí,
1: ¿qué trajeron de Colombia?
2: Allá está la cámara, mira, Cristian. Allá.
1: No hay cámara.
2: Ahí está.
4: Con Chucho.
2: Acá, mira. Acá, muéstrale.
4: Ahí está. Saca la camisa.
2: Ahí está.
1: Tengo la camisa.
4: No, la que está en la caja.
1: Ok. ya me emborracharon. Ay, cabrón, está de cabeza.
2: Ahí está la gorrita. Bien.
4: Para una mamba.
1: Los quiero con todo mi corazón. Los respeto muchísimo.
2: Gracias.
1: De corazón. Gracias por este momento. Gracias. Gracias.
4: Gracias, Cristian.
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17: ¡Está aplastando a Perú! 4-1.
14: Portugal venció ayer en medio de la polémica del abandono de la concentración de Cristiano Ronaldo a la selección de Dinamarca. 4-2, demostrando que puede sobrevivir sin el máximo ídolo portugués. João Félix, João Cancelo, Gonçalo Ramos y Vitinha hicieron los goles de Portugal para la victoria 4-2 sobre Dinamarca. El equipo de Jorge de Jesús sumó 9 puntos en la Copa de Naciones. Cristiano Ronaldo nada más estuvo en 67 minutos contra la selección de Gales, contra Noruega, no estuvo contra Dinamarca tampoco. En el Minuto de Fútbol de Primera les habló Quique Lanza.
18: Oye, Choco, el Erasmo no deja el albur y sí. Ya sabes que juega México contra Chile aquí el martes.
3: ¿Y cuál es el albur?
18: Dice que ahora sí que Chile por el Coliseo.
3: ¿Cómo que Chile por el Coliseo?
2: Sí, lo que andan diciendo, que México va a jugar.
4: No, ustedes están mal, güey. Es que juega Chile, Choco, contra México aquí en el Coliseo. Yo dije que va a llegar Chile por el Coliseo, güey, que tiene. 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México contra Chile, Chile contra México en el Coliseo. Saludos a toda la gente de Chile que lo está escuchando en este momento, weón. A toda la gente, a mi amigo Beto Cueva de La Ley. Así que va a ser un gran partido, ¿eh?

0: Ay, cabrón. Venía este cabrón. Tenía una hija que ya se le iba a morir, cabrón. Ya se le iba a morir. ¿Cómo estamos?
1: ¡Bien!
0: Están durmiendo, cabrón. Y el único trabajo que tienes es despierto. La madre, cabrón. Venía este muchacho y su hija se estaba muriendo,
1: cabrón. No.
0: Y no tenía remedio. No tenía remedio la muchacha. Y lo único que quería era buscar la salud para ella, cabrón.
1: Ah.
0: Y llegó con el curandero y le dijo: no puedo. Pero hay alguien del otro lado de la frontera que puede ayudarte, cabrón. Puede ayudarte. Pero el único problema, cabrón, va a ser cruzar el río Bravo.
1: Ah.
0: Y dijo: ¿pero por qué? Porque ahí está el vampiro fronterizo, cabrón. Y ese vampiro, por las noches, al que va cruzando las fronteras le da con todo. Y el otro, muy preocupado, dijo: se trata de mi hija, cabrón. Tengo que salvar. Dijo: no me importa. Yo voy a cruzar. Dijo: pero ¿sabes qué, cabrón? Ve con un brujo. Te va a dar una pócima para que no te haga nada el vampiro fronterizo. Va este cabrón. Llega y le dice: oye, fíjate que voy a cruzar. Y me han hablado del vampiro fronterizo. Dijo: sí. Pues quiero que te memorices esto y con eso no te va a hacer nada el cabrón. Dijo: de veras, hijo, de veras. Cuando vayas a cruzar, te va a salir el vampiro fronterizo y le dices: vampiro fronterizo, que por las noches volarás. A pesar de tus hechizos, mis nalgas no las tendrás. Dijo: muy bien, muy bien. Dijo: bueno, repítelo, cabrón. Dijo: vampiro fronterizo, que por las noches no vas a volar. Dijo: no, no, no, concéntrate. Dijo: muy bien, muy bien, muy bien. Vampiro fronterizo, que por las noches volarás. A pesar de tus hechizos, mis nalgas no las tendrás. Muy bien, repítelo. Vampiro fronterizo, que por las noches volarás. A pesar de tus hechizos, mis nalgas no las tendrás. Muy bien. Y este cabrón se va. Va, cruza el río. 3 de la mañana. Y en eso, madre, cabrón. Y este muy nervioso, cabrón, dijo: vampiro fronterizo, que por las noches volarás. A pesar de tus hechizos, mis nalgas no las at.
1: ¡Ah!

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1: ¡Con ganas! ¡Tiquitiquitiquita!

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Escuchar esas risas. 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
2: La competencia en el mundo artístico siempre ha existido. Y me voy muchos años atrás para contarle una anécdota que se dio entre Cornelio Reina y José Alfredo Jiménez. En la Plaza Garibaldi, en la Ciudad de México, un día estaba José Alfredo Jiménez en el Tenampa y alguien le dijo: cuídate, José Alfredo, por ahí anda un tal Cornelio Reina que anda haciendo igual de ruido que tú o mucho más y podría ganarte fácilmente. Entonces José Alfredo dijo: a mí nadie me gana. Y ahí creó la canción El Rey. Por eso en uno de sus párrafos dice: no tengo trono ni reina ni nadie que me comprenda, pero yo sigo siendo el rey. La competencia siempre va a existir, pero aquí lo más importante es que si tú estás seguro de lo que estás haciendo, nada ni nadie debe infundarte temor. Así lo cuenta la siguiente historia que comparto con todos ustedes, que se llama Los Dos Tenores.
3: Esta historia se refiere a dos de los tres tenores más grandes del mundo, Plácido Domingo y José Carreras, los cuales emocionan al mundo cantando juntos. Aún los que nunca han visitado España conocen la rivalidad existente entre los catalanes y los madrileños, ya que los primeros luchan por su autonomía en una España dominada por Madrid. Hasta en el fútbol, los mayores rivales son el Real Madrid y el Barcelona. Pues bien, Plácido Domingo es madrileño y José Carreras es catalán. Por cuestiones políticas, en 1984, Carreras y Domingo se volvieron adversarios. Ambos hacían constar en sus contratos que solo se presentarían en determinado espectáculo si el adversario no era invitado. Pero en 1987, Carreras se hizo de un enemigo mucho más implacable que Plácido Domingo. Carreras fue sorprendido por un diagnóstico terrible: leucemia. Su lucha contra el cáncer fue sufrida y persistente. Se sometió a varios tratamientos como trasplante de la médula ósea, además del cambio de sangre, lo que lo obligaba a viajar una vez por mes a Estados Unidos. Claro que en estas condiciones no podía trabajar. Carreras, a pesar de ser dueño de una razonable fortuna, los altos costos de los viajes y del tratamiento rápidamente debilitaron sus finanzas. Cuando no tenía más condiciones financieras, tomó conocimiento de la existencia de una fundación en Madrid, cuya finalidad era apoyar el tratamiento de leucémicos. Gracias al apoyo de la Fundación Hermosa, Carreras venció la dolencia y volvió a cantar, recibiendo nuevamente los altos sueldos de sus contratos. José Carreras trató de asociarse a la fundación, pero al leer sus estatutos, descubrió que el fundador, mayor colaborador y presidente de la fundación era Plácido Domingo. Descubrió que este había creado la entidad en principio para atender a Carreras y que se había mantenido en el anonimato para que no se enterara de quién verdaderamente lo estaba ayudando. El momento más hermoso y conmovedor fue el encuentro de los dos, imprevisto por Plácido, en una de sus presentaciones en Madrid. Allí Carreras interrumpe el evento y humildemente, arrodillándose a sus pies, le pide disculpas y le agradece en público todo lo que hizo por él. Plácido Domingo lo levanta y con un fuerte abrazo los dos sellan en ese instante el inicio de una gran amistad. En una entrevista de Plácido Domingo, la periodista le preguntaba por qué había creado la Fundación Hermosa. En un momento en que, además de beneficiar a un enemigo, había revivido al famoso artista que podría hacerle alguna competencia. La respuesta de Plácido fue corta y definitiva: señorita, porque una voz como esa no se puede perder. Esta es una historia que no debe caer en el olvido y, tanto como sea posible, servir de inspiración y ejemplo de lo que es capaz la nobleza humana.
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3: Hablemos de maldiciones legendarias. Y una de esas maldiciones pesa sobre la familia Lee. Los admiradores del experto chino-estadounidense en artes marciales, el famoso Bruce Lee, afirman que fue el ser humano más perfecto, espiritual y físicamente hablando. Y se preguntan por qué murió tan joven, pues su vida se extendió apenas de 1940 a 1973. Los reportes clínicos aseguran que falleció de un edema cerebral provocado por un medicamento. Otras versiones explican su fallecimiento prematuro por una maldición que pesa sobre la familia. Las primeras señales de esta le llegaron con la visita de un fantasma y la muerte de uno de sus hermanos, siendo apenas un niño. Cuando su padre falleció a los 64 años, Bruce Lee pensó que viviría la mitad de esa cifra. Se menciona, por otra parte, que su hogar en Cumberland, en Hong Kong, era un lugar inadecuado, de acuerdo con el Feng Shui, para vivir, cuyos anteriores habitantes habían quedado en la ruina. Aunque Lee y su familia trataron de corregir el Feng Shui, la acción maligna de los espíritus les perjudicó. La teoría de la maldición se completa con el caso de Brandon Lee, su hijo que falleció a los 28 años de edad durante el rodaje de la película El Cuervo, cuando de repente dispararon un revólver Magnum calibre 34 que se suponía que solo llevaba tiros de salva, pero contenía una bala real. ¿De dónde es que salió esa bala y por qué fue a dar al cuerpo de Brandon Lee? La maldición legendaria será que se hizo presente, Katrina.
4: Oh my God, imagínate nada más, qué bárbaro, imagínate todos jovencitos, qué lástima, definitivamente.
3: ¿Y sabes cuál es otra de las maldiciones legendarias en la televisión o el cine?
4: Ay, ¿pero cuál?
3: La de Superman.
4: Superman.
3: En 1938 el escritor Jerry Siegel y el ilustrador Joe Shuster crearon al Hombre de Acero. La compañía DC Comics adquirió los derechos y proyectó al personaje hasta convertirlo en el más famoso superhéroe. Su presencia en el cine está asociada a una maldición que afectó a quienes lo han encarnado. Kirk Allen, quien lo presentó en la década de 1940, nunca más volvió a conseguir trabajo. George Reeves, actor en una serie de televisión, falleció en circunstancias misteriosas. La vida de Marlon Brando, que en 1978 representó a Jor en el de la película de Superman, se vio marcada por la tragedia. E incluso Lee Kigley, que hizo de Superman niño en la misma película, falleció intoxicado a los 14 años de edad. El caso más cercano fue el de Christopher Reeve, el actor que protagonizó las cuatro películas de la serie moderna de Superman en 1995. Un accidente ecuestre lo dejó parapléjico hasta el 2004, el año de su muerte. ¡Increíble!
4: ¡Oh, my God! Wow, ¡pero cierto!
3: ¡Qué intenso!
4: ¡Oh, my God! Wow, ¡eso da miedo!
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1: Cuando yo digo amigo o amiga, ¿quién es la primera persona que aparece en tu mente? Bueno, pues ese es tu verdadero amigo o amiga. Cuídalo. Esos buenos amigos que están locos y que te hacen reír en las buenas y en las malas, créemelo, no tienen precio. Y si tienes uno así, consérvalo. Había una vez una hormiguita. Esta, como buena hormiga, era trabajadora y servicial. Se pasaba el tiempo cargando hojitas de un lado a otro. No paraba ni de día ni de noche, casi sin tiempo para descansar. Y así pasaba su vida, trabajando y trabajando. Un día fue a buscar comida a un estanque que estaba un poco lejos. Pero para su sorpresa, al llegar al estanque, vio como un pimpollo de lirio se abría y de él surgía una hermosa y delicada flor. Se acercó y le dijo: «Hola, eres muy hermoso. ¿Qué eres?» «Soy un lirio», contestó. «¿Y tú?» «Eres muy simpática. ¿Qué eres?» «Soy una hormiga». Y así la hormiguita y el lirio siguieron conversando todo el día y se hicieron grandes amigos. Al llegar la noche, la hormiguita se despidió para regresar a su casa, no sin antes prometerle al lirio que volvería al día siguiente. Mientras iba caminando, la hormiga descubrió que admiraba a su nuevo amigo y se dijo: «Mañana le diré que me encanta y que lo quiero con todo mi corazón». Al mismo tiempo, el lirio pensaba: «Me gusta la amistad de la hormiga. Mañana cuando venga, le diré lo que siento por ella». Pero al día siguiente, la hormiguita se dio cuenta de que no había trabajado nada el día anterior. Así es que decidió quedarse a trabajar. «Mañana iré con mi amigo el lirio. Hoy no puedo, estoy demasiado ocupada. Mañana iré y le diré cuánto lo he extrañado». Al día siguiente amaneció lloviendo y la hormiguita no pudo salir de su casa y se dijo: «Qué pena, hoy tampoco veré a mi amigo el lirio. Bueno, no importa, mañana le diré todo lo especial que es para mí». Al tercer día, la hormiguita se despertó muy temprano y se fue al estanque. Pero al llegar, encontró al lirio en el suelo. La lluvia y el viento habían destruido su tallo y su flor estaba marchita. El lirio estaba sin vida. Entonces, la hormiguita pensó: «Esto ha ocurrido porque no aproveché el tiempo, porque no hice nada de lo que pensé en su primer momento. Por eso mi amigo se fue sin saber todo lo que yo lo quería. En verdad, me siento triste, ya que he perdido una gran amistad». Y así fue como ambos nunca supieron lo importante que eran el uno para el otro. Esta fábula, señores, nos enseña que no hay que esperar a mañana para decirle a los seres queridos cuánto los amamos y lo importante que son en nuestra vida, porque mañana podría ser demasiado tarde. Los buenos amigos son como los libros. No necesitas tener muchos, solamente los mejores.

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3: Sí, pues no hay trabajo, ya ves con todo lo que está pasando de migración, pues ya mucha gente se ha quedado sin trabajo.
4: Lo único que pues estamos pidiendo a las autoridades que tomen cartas en el asunto, la verdad, porque pues...
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6: 24 horas en 2 minutos.
7: Ladies and gentlemen, boys and girls, boys, cowboys, welcome to 24 hours in 2 minutes. Si tú eres de los que duerme con la tele prendida o con el teléfono con música, presta atención. Que la Academia Estadounidense del Sueño reveló que esto aumenta el riesgo de tener problemas metabólicos y cardiovasculares. Sí. La Academia explica que las pantallas LED emiten la luz azul, la cual puede suprimir la producción de melatonina, la hormona responsable de regular el sueño.
8: Lo que deberías hacer, obviamente, es no usar pantallas a esas horas de la noche. Esto trae otro problema actual, que es que estamos acostumbrados a no aburrirnos y a nunca estar sin hacer nada. Por eso un guión de Netflix hoy explica varias veces lo que está pasando, porque asume que vos estás con tu teléfono móvil en mano mientras estás viendo esa serie o esa película. El aburrimiento ayuda a reducir el estímulo a nivel cerebral y es parte de preparar al cerebro para dormirte. Por eso, con tanto estímulo externo, muchas veces es difícil escuchar el interno e ir reduciendo el nivel de actividad cerebral.
7: De misma forma, se dice que el sistema auditivo permanece activo incluso durante las etapas más profundas del sueño. Así que escuchar música mantiene el sistema nervioso en alerta, lo que evita que la presión arterial baje de forma natural durante la noche.
9: Uno se puede acostar en la cama y estar muy cansado y decir, quiero dormir, y te metes a cualquier red social que vaya pasando los videos y uno así tuviera mucho sueño cuando se sentó. Claro, el ideal es que no estén involucradas en la rutina del sueño, ¿sí? O sea que ojalá una, más o menos unas 2 horas antes de que vayamos a empezar esa rutina, entremos como en modo descanso todos, ¿sí? Entonces eso incluye como no uso de pantallas, porque las pantallas son muy, muy

0: estimulantes. Entonces, si yo estoy recibiendo esa luz, y de hecho hay muchos estudios que hablan de cómo esta luz blanca que emiten las pantallas estimulan los nervios que están en el cerebro, que nos dicen, ah, como hay luz, hay que estar en vigilia.
1: ¿Cómo ves esos estudios, abuela? Está café, ¿no? Tú ya no andes mirando la tele de noche. ¿A poco todavía ves la novela?
2: A veces me caigo gorda y no la veo, y a veces sí la veo, la cabrona. Me pone de nervios y se la apago la chingada.

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1: ¿Usted casaría a su niña a los 8 años de edad? No, ¿verdad? Lo auténticamente infantil es ir a la escuela, jugar, estudiar, imaginar, tenerle miedo a la oscuridad, a los monstruos, montar en triciclo o llorar cuando te ponen a hacer la tarea. El matrimonio está fuera del ámbito de lo esencialmente infantil, porque debe permanecer y pertenecer solamente al mundo de las personas adultas. Los niños deben de pensar en otras cosas antes de casarse. Pero tristemente, en algunas partes del mundo, las niñas son forzadas a casarse a temprana edad. Lugares como Bangladesh, Brasil, Etiopía, India, Nigeria y algunas partes de México todavía tienen esa práctica.
2: Las tradiciones de mi región, de mi raza, es que los padres allá no venden a las niñas. Allá pactan los padres a los 8, 9 años de la niña para que se case entre 12, 13, 14 años, pero se aparta y par. La niña no sabe quién es su marido, no sabe. El niño tiene derecho a decir, yo quiero a esa niña, pero la niña no. Algunas supe que conocieron al marido cuando se estaban casando por lo civil. De ahí viene la entrega. Y lógico, la mamá es la que se debe encargar de preparar emocionalmente a la niña, que esa es la tradición y que ella tiene que aceptar para ser una mujer digna del pueblo, una mujer decente, una mujer respetada. Estaban pactando para casarme. Cuando escucho eso, yo no quería. Ese día conocí al esposo, tomaba su mano. Eso fue lo que también me empujó a no aceptar casarme.
1: Eso es un delito. Eso es cruel. Mucha gente debería romper esas tradiciones. Por eso no progresan. Por eso todo se viene abajo. Muchas mujeres aceptando lo que es la voluntad de los padres. Pero ¿qué clase de padres son esos que venden o entregan a sus niñas a temprana edad? Aunque usted no lo crea.

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0: Amigos, ya regreso con algunos de estos artistas. ¡No se vaya!

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0: feliz fin de semana. 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
1: Aquí se termina este amor limosnero.
2: Ojalá y nadie vaya a dar un disco bonita. Gracias. ¿Ves, Pola, cómo sí reconoce el talento a la diva?
3: Si hay o no hay diva de México.
4: Claro, claro que hay.
2: Grábenos
4: talento.
2: Un disco, por favor.
4: Sí, les voy a cantar y cántale a Ana Gabriel, Pola.
5: Y creo que como si tuviera ganas de ir al baño.
2: Ay, no, Pola.
4: ¿Cómo?
5: ¿Quién como tú me mira solamente en el sexo? ¿Quién como tú?
4: Ay, yo sé ni lo que estás diciendo, que me mira simplemente en el sexo esta.
2: No te hice feliz. ¿Quién canta tan bonito, diva?
4: No te hice feliz. ¿Cuántas veces le han dicho a usted? Ya me voy porque no te hice feliz. Son los de los nobles de Aguililla.
2: ¿A poco?
4: Una canción de Rosendo Fajardo. Cantan así.

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1: ¡Ay, muchachos! Ahí tienen que hablar seguro. A ver.
2: Sí, Diva.
1: Ay, esos gruperos.
2: Se las sabe todas, Diva, usted.
1: Pues los gruperos siempre hacen lo mismo.
2: ¿Pero qué dicen? A ver, ¿qué dicen?
3: Compa Rosendo Fajardo, ya no sufra.
2: ¿Cómo dijo?
3: Ya no le llore, compa.
2: Ah, que ya no le llore, dijo.
1: Dice, compa Rosendo Fajardo, que es el compositor. Y pues para echarle flores, yo creo que ahí, para que le hagan más canciones, yo creo.
4: Quizás te puedas preguntar.
1: Un clásico de la balada en español con Ricardo Montaner, ahora en la voz de Carolina Ross.

0: Ándale, Seda, que ya pasaron 3 minutos, ya me
1: canta
0: voy.
1: Canta bonito, diva, ¿eh?
0: Canta precioso, a mí me encanta, soy fan.
1: La diva de México, guapísima y de mucho dinero y sabadito.
0: Gracias, genio.
2: Como el genio, no hay dos.
3: ¿Ok?
4: Bueno, ándale pues, sí.
3: Ándale pues,
4: ya párale porque Lucas ya está ganando el sentimiento.
2: Y el público lo sabe.
3: ¿Para ti, Lucas?
5: Sí.
3: Es como México.
5: ¿Cómo?
3: Hay una canción que dice que como México no hay dos, como Lucas no hay dos.
5: Preciosa Orfelina, te agradezco eso muchísimo.
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1: Un saludo a los papás que son muy juguetones y dedican tiempo a hacer cosas con sus muchachos, como jugar a la pelota, llevarlos al parque. Invierten tiempo en ellos. ¡Qué bueno! Dedica tiempo de calidad a tu hijo y tendrás un hijo de calidad con el tiempo. Haz a un lado la tecnología, tus ocupaciones. Algún día querrás volver a tomar de la mano a tu hijo y él ya no te va a dejar, porque el tiempo pasa demasiado rápido. La maestra estaba calificando la tarea de sus alumnos una noche después de la cena. Su marido estaba cerca, jugando en su celular. De repente, a la maestra se le llenaron los ojos de lágrimas. El marido le preguntó, ¿por qué lloras, amor? Ella le contestó, ayer les dejé de tarea a los niños una escritura llamada Mi Deseo. El marido, sin entender, le volvió a preguntar, ¿pero qué te hace llorar? Ella le respondió, es que el último escrito que encontré me conmovió tanto que me hizo llorar. La maestra, limpiándose los ojos, comenzó a leer. Mis padres adoran mucho sus celulares. Se preocupan tanto que a veces se olvidan de sus hijos. Cuando mi papá llega a la casa cansado del trabajo, tiene tiempo para su celular, pero no para mí. Cuando mis padres están haciendo un trabajo importante y sus teléfonos suenan, atienden la llamada de inmediato. Pero no me atienden a mí cuando les hablo, incluso ni cuando estoy llorando. Juegan con sus celulares, pero no conmigo. Cuando están hablando con alguien en su teléfono, nunca me escuchan, incluso si les estoy diciendo algo importante. Así es que mi más grande deseo, maestra, es convertirme en un teléfono celular. Ahora su marido era quien se limpiaba los ojos. ¿Quién escribió esto, amor? Preguntó en voz baja el marido. La maestra alzó la mirada y le dijo, nuestro hijo escribió esto. Señores, no sacrifiquemos a nuestra familia y relaciones por encima de la búsqueda de cosas materiales. Los teléfonos inteligentes están aquí para hacer nuestras vidas más fáciles, no para controlarnos y hacernos adictos y antisociales. No es demasiado tarde para volver a una auténtica vida familiar, como cuando no teníamos internet ni juegos de computadora. Deja ese celular por un rato. Platica con tus hijos, con tu pareja o tus amigos. Sé un buen ejemplo para tus hijos. Habla con las personas que amas y asegúrate de que se sientan amadas. Te pregunto, ¿puede tu celular brindarte amor y amistad? No te mates trabajando para darle lo mejor a tus hijos. Cuando ellos crezcan, no recordarán los juguetes caros, sino los gratos momentos que pasaron contigo.
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0: Sin duda alguna, el fútbol es uno de los más grandes negocios de este planeta. Y quien lo sabe muy bien, sin duda alguna, es Cristiano Ronaldo, que seguirá jugando hasta el año 2027, nada más ni nada menos que por esta pequeña cantidad.
1: Estas fueron las exigencias de Cristiano para renovar su contrato con Al Nassr por última vez. Será su último contrato, y por eso está lleno de beneficios. No podrás creer lo que pidió. Un salario de 200 millones de euros por temporada, es decir, 3,8 millones semanales. Además, se convertirá en dueño parcial de Al Nassr, ya que pidió el 15% del club. Solicitó un bono de renovación de 25 millones de euros si firma hasta 2026, y si decide jugar hasta 2027, le pagarán 40 millones. Recibirá 90 mil euros por cada gol que marque y 45 mil euros por cada asistencia. Tendrá un bono de 9 millones por ganar la Saudi Pro League, otros 4 millones si gana la Bota de Oro de Arabia y 7 millones si gana la Champions League de Asia. Ronaldo también exige 5 millones más para cubrir sus gastos relacionados con su avión privado. Además, pidió que se le garanticen 70 millones de euros en patrocinios. Pero eso no es todo. También pidió contar con 16 trabajadores personales, de los cuales 2 son chefs, 4 guardias de seguridad, 3 choferes, 4 personas de limpieza, 3 jardineros. Es básicamente el príncipe de Arabia.
0: El príncipe será el rey. Bien merecido, se ha preparado física y emocionalmente para ello.
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3: Si le gusta la buena música, ya regreso con canciones como estas.

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1: Oiga, le mando saludos a los papás que tienen 4, 3, 5 hijos y que les hablan a todos con mucho amor y se preocupan porque nada les falte. Ah, pero que el hijo no venga con malas calificaciones porque lo crucificamos, lo maltratamos, le hablamos a gritos, a groserías, cuando la cosa no es así. Hay que hablarles con amor y hacerlos entender que tienen que echarle más ganas. ¿O a poco usted era un cerebrito en la escuela? Sacaba muy buenas calificaciones y nunca se portó mal. No, ¿verdad? No fue un niño perfecto. Tu hijo no vale por una nota escolar, por una medalla o por estar en una posición en un cuadro de honor. Tu hijo vale porque es una persona y él se va a comportar de acuerdo a cómo tú lo trates. Con cariño, amor y respeto. Era una mañana como cualquier otra. Yo, como siempre, me hallaba de mal humor. Te regañé porque te estabas tardando demasiado en desayunar, hijo. Te grité porque no parabas de jugar con los cubiertos. Y te reprendí porque masticabas con la boca abierta. Comenzaste a refunfuñar y entonces derramaste la leche sobre tu ropa. Furioso, te levanté por los cabellos y te grité violentamente. Te ordené que te fueras a cambiar de inmediato. Camino a la escuela no hablaste. Ahí ibas, sentado en el asiento del auto. Llevabas la mirada perdida. Te despediste de mí tímidamente. Y yo solo te advertí que no te portaras mal en la escuela. Por la tarde, cuando regresé a casa, después de un día de mucho trabajo, te encontré jugando en el jardín. Llevabas puestos unos pantalones nuevos y estabas sucio y mojado. Frente a tus amiguitos te dije que debías de cuidar la ropa y sobre todo los zapatos. Que parecía no interesarte mucho el sacrificio que tus padres hacían para vestirte. Te hice entrar a la casa para que te cambiaras de ropa y mientras marchabas delante de mí te indiqué que caminaras derecho. Más tarde continuaste haciendo ruido y corriendo por toda la casa. A la hora de cenar arrojé la servilleta sobre la mesa y me puse de pie enojado, porque no parabas de jugar. Con un golpe sobre la mesa grité que no soportaba más ese escándalo y subí a mi cuarto. Al poco rato mi ira comenzó a apagarse. Me di cuenta que había exagerado mi postura y tuve el deseo de bajar para darte una caricia, pero mi orgullo tonto me detuvo. No pude. ¿Cómo podía un padre, después de hacer tal escena de indignación, mostrarse sumiso y arrepentido? Luego escuché unos golpecitos en la puerta. Adelante, dije, adivinando que eras tú. Abriste muy despacio y te detuviste indeciso en el umbral de la habitación. Te miré con seriedad y pregunté, ¿ya te vas a dormir? ¿Vienes a despedirte? No contestaste. Caminaste lentamente con tus pequeños pasitos y sin que me lo esperara aceleraste tu andar para echarte en mis brazos cariñosamente. Te abracé y con un nudo en la garganta percibí la ligereza de tu delgado cuerpecito. Tus manitas rodearon fuertemente mi cuello y me diste un beso suavemente en la mejilla. Sentí que mi alma se quebrantaba. Hasta mañana, papá, me dijiste. ¿Qué es lo que estaba yo haciendo? ¿Por qué me desesperaba tan fácilmente? Me había acostumbrado a tratarte como a una persona adulta, a exigirte como si fueras igual a mí, y ciertamente no eras igual. Tú tenías unas cualidades de las que yo carecía. Eras legítimo, puro, bueno y sobre todo sabías demostrar amor. ¿Por qué me costaba tanto trabajo? ¿Por qué tenía el hábito de estar siempre enojado contigo? ¿Qué es lo que me estaba aburriendo? Si yo también fui niño, ¿cuándo fue que comencé a contaminarme de esa manera? Después de un rato entré a tu habitación y encendí una lámpara con cuidado. Ya dormías profundamente. Tu hermoso rostro estaba ruborizado, tu boca entreabierta, tu frente húmeda, tu aspecto indefenso como el de un bebé. Me incliné para rozar con mis labios tu mejilla. Respiré tu aroma limpio y dulce. No pude contener el sollozo y cerré los ojos. Una de mis lágrimas cayó en tu piel. Me puse de rodillas y le pedí perdón en silencio a ti y a mi Dios. Te cubrí cuidadosamente con las cobijas y salí de la habitación. Si Dios me escucha y te permite vivir muchos años, hijo, algún día sabrás que los padres no somos perfectos. Pero sobre todo, ojalá te des cuenta de que, pese a todos mis errores, te amo más que a mi vida.
2: Si eres un dictador con tus hijos, te tendrán miedo y no confiarán en ti. Si eres amigo de tus hijos, no te respetarán y no habrá quien ponga reglas claras. El equilibrio es la clave del éxito en crianza con los hijos. ¿Qué tal?
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1: Omar Fierros, en acción.
2: Unsere moderne Technik trägt einen Teil dazu bei, den anderen wir, die Menschen bei der Lufthansa. Lufthansa, einfach ein bisschen mehr.
3: ¿Sabían que la aerolínea Lufthansa tiene asientos que valen entre 10 a 14 mil dólares? Esto para vuelos internacionales. Y obviamente, estos son first class tickets, boletos de primera clase. Pero ay, no para la violencia. No, apenas vamos comenzando. Ya que ahora cuenta con los brand new Allegra Seats, cuales son unos premium suites que pa' qué les cuento, con unos asientos que se convierten en cama, un closet, un espejo full size, una mesita que puede salir para convertir el suite en comedor, una tele de no sé cuántas pulgadas y hasta puedes cerrar la puerta con llave de tu suite para hacer cochinadas. Pero lo más bonito de todo esto no es el espacio, ni hacer cochinadas, ni todas las comodidades que acabo de mencionar, sino el precio. Pues este suite donde cabe una familia de 4 personas tiene un precio de 20 mil dólares por asiento. Es decir, que si vas en un viaje de ida y vuelta aquí, estás viendo pagar no menos de 40 mil dólares por persona. No, locos. Miren, si un día me invitan a viajar en este avión, me avientan allá abajo donde van las maletas, ¿vale?
2: If you think Lufthansa's standards are high in the air, you should see us on the ground. Because if your flight isn't perfect, it never leaves the ground. Lufthansa, a passion for perfection.
0: Si eres una persona exitosa, famosa, con dinero, cualquiera está contigo. Y si no eres nadie, créeme, ni un solo vaso de agua te ofrecen.
4: Cuando ganaba, no cabía la gente en mi casa. Tesoraba gente, quien pagara la banda, quien pagara la cerveza, los patrocinadores, todo el mundo quería estar contigo, todo el mundo quería abrazarte. Cuando perdías, estaba solo, solo en mi cuarto. Contaba a mi familia, y estaban mi papá, mi mamá, mis 3 hermanos. Y amigos, los podía contar con los dedos de las manos y me sobraban dedos. Peleé contra Cristian Mijares y esa pelea yo nunca la había agarrado porque estaba planeando mi boda. No me preparaba, yo me valía. Pues llegó la tarde, una golpiza. Llegué al aeropuerto y estaba escueto del aeropuerto cuando una pelea antes había ganado y no cabía la gente. Y me dijo mi suegro muy claro que nunca se me olvidó. Me dijo, tienes que identificar bien quiénes son amigos de tu cinturón y quiénes son amigos de tu corazón. Los amigos de tu cinturón, hijo, cuando lo pierdas,

0: se van a ir con el cinturón. Y los anhelos de tu corazón los vamos a quedar contigo siempre, en las buenas y en las malas.
1: Palabras de Jorge el Travieso Arce, campeón mundial del boxeo en 5 categorías. Feliz Día del Lambiscón. ¿Conoces alguno? Apapáchalo. Hoy es su día.

0: cuca.
1: Hay hijos que les das todo, los cuidas, los amas, y al final del camino terminan pagándote mal. Y eso definitivamente no se vale.
2: Tuvimos una bronca fuerte.
3: Yo me quedé con eso, pero dije, ah, bueno, pues como cualquier bronca.
2: Mira, mi hijo y yo nos llevábamos de pelos, ¿no? Pero yo la cagué, Sean, porque por la infancia que yo había pasado, dije, ahorita que estoy trabajando, todo para mi hijo, ¿no? Dentro del todo va la confianza.
3: Sí.
2: No lo voy a limitar en nada. Y entonces yo me venía a México a trabajar y él se quedaba a cargo de todo, del departamento que...
3: ¿En dónde?
2: En Los Ángeles, porque yo ahí lo metí a la escuela.
3: Él vivía allá, él se quedaba allá.
2: Yo me lo llevé, pero volando, ¿no?
3: ¿Y a qué te refieres cuando te dices que te sentiste traicionado?
2: Pues porque me chingó, me bajó una lana varias veces.
3: O sea, ¿no te la pedía? Era...
2: Como él llevaba todo el control de los pagos y todo eso, pues me empezó a... se le hizo fácil.
3: ¿Y él hoy qué hace? ¿A qué se dedica?
2: Él ahora maneja un Uber, tiene ya un hijo y se casó y todo.
3: O sea, ¿ya eres abuelo?
2: Sí.
3: ¿Y no se han vuelto a ver, a hablar ni nada?
2: No.
3: O sea, él nunca levantó el teléfono, papá, la cagué, perdóname.
2: Una vez, después del pleito, como a los 6 meses, me llamó por teléfono y le dije, mira, si quieres un consejo, el que necesites. Si quieres algo material, no te voy a dar nada.
3: ¿Sentiste que estaba buscando algo material?
2: Sí, necesitaba dinero.
1: Quería cuervos y te sacarán los ojos. Extraído del podcast de Sergio Mayer.

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0: Oiga, si le gusta la buena música, no se vaya. Ahora vendrán estos artistas.

0: Y por supuesto, si quiere mandar saludos, háblenos. 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
0: Buenos días, feliz fin de semana. Hoy sábado con nosotros, la Diva de México.
2: Ay, genio.
0: ¿Qué trae en ese cartoncito de oro, Diva?
2: Ay, ¿cómo que cartoncito de oro?
0: ¿Cómo que cartón? Es que está de bien oro. Dorado, Diva.
2: Ay, sí, dorado el pollo frito de hace rato.
0: Ah, sí, eso sí.
2: Chicos, te amo. El clásico de clásicos que hace ratito les presenté, Tan Enamorados de Montaner. Ahora Carolina Ross canta Te Amo de Franco De Vita.

0: risa y risa como tontas.
1: ¡Diva!
0: No veía la hora de rápido, órale, qué huele.
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0: Fíjate que yo nunca he estado de acuerdo, no sé qué piensen ustedes, público. Que te amo desde el primer momento en que te vi. Son mentiras, no, no te puedes enamorar.
2: No, nadie.
0: Te atrapa, a ver, la vista.
2: Sí.
0: La pasión, la mente así, ya sabes, subidita de tono. Es como un vestido, mira, lo ves en un aparador y te enamora el vestido.
2: Ah, claro.
0: Ves una foto de una comida o un comercial de una comida, te enamora, ¿por qué, Alex? Por la vista.
2: Claro.
0: Así las personas, pero no te puedes enamorar de alguien.
2: Ya me estoy muriendo por él o por ella, no.
0: No,
2: puedes.
0: Yo siempre he dicho, es calentura a primera vista, no amor a primera vista.
2: Así de plano, Diva de México.
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0: también grabó Un Idiota.
1: ¿A poco?
0: Sí. Y son puras señoritas, querido público, una tocando al piano, otras chicas tocando la guitarra. Es una fusión padrísima de damas encabezadas por Carolina Ross.

0: pobre gente la que estuvo en la filmación del video, en todos salen los mismos sombreros ahí sentados.
1: Y el mismo escenario. Pero le digo una cosa, estaba yo analizando la canción así, concienzudamente, Diva de México.
0: ¿Qué?
1: Pero es el mismo sonsonetito de todas las canciones, ¿no, Diva?
0: Sí, pero vuelvo a lo mismo, Alex. Graban puros cover. Dos. Son, pero, ídolos en redes sociales.
1: Sí, sí, sí.
0: Mi pregunta es, y no lo digo con mala voluntad, ¿eh? Yo a la señorita la he entrevistado y es muy buena gente. ¿Llena lugares? ¿Pagan para ir a verla?
1: Es no, mi pregunta. No, que yo sepa, no he oído conciertos de ella. Va de invitada, pero de un concierto. Ahora, yo le voy a decir, tiene muy bonita voz.
0: Muy.
1: Yo creo que ya es hora que le adapten canciones a su voz, a su estilo, a crearle una... una personalidad, Diva.
0: Una identidad.
1: Una identidad, sí.
0: Al rato regreso.
1: Gracias, Diva. Somos expertos en la música. Sí. Disculpen ustedes. 80 años de experiencia. Ya. No pueden estar echados en la basura ya.
0: Gracias. Gracias.
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3: Oiga, ¿usted se considera un buen papá? ¿Una buena mamá? Un padre es un hombre que espera que su hijo sea tan buena persona como él quiso ser. Las cosas más importantes en la vida son la familia y el amor. Los padres, así como las madres, no nacen. Los hombres se convierten en padres y la paternidad es una etapa muy importante en el desarrollo de sus hijos. El mejor legado de un padre a sus hijos es un poco de su tiempo cada día, porque de esa manera se van formando y creando los buenos recuerdos. ¿Padres buenos o buenos padres? ¿Has escuchado la historia de algún antepasado tuyo, tal vez tus padres o abuelos, sobre lo difícil que se las vieron cuando se casaron? No había dinero ni ayuda. Pues a mí se me ha tocado, y los oigo hablar de ese pasado con cierto orgullo, porque salieron adelante solos, con su valor y la ayuda de su pareja. Estos son matrimonios sólidos, basados en su amor por el otro y en la convicción de que toda empresa que se quiere sacar adelante implica esfuerzo, y no hay empresa más grande ni más difícil que un buen matrimonio. Uno podría pensar que si estas personas vieran algunas de las parejas que se casan ahora, con la casa puesta, auto en la puerta, un negocio instalado y toda su vida resuelta, dirían que les tocó la mejor época. Los que pasaron por épocas difíciles y salieron adelante no quieren olvidar su pasado, sino por el contrario, sienten que fue la base que cimentó lo que han logrado, tanto en lo material como en lo espiritual. No quiero decir con esto que fue su mejor etapa, pero sí muy necesaria. Empezaron solos, con lo que podían en ese momento, sin espejismos ni subsidios, y aunque esto les causó incomodidades y privaciones, no tomaron una actitud negativa, porque sabían que se tenían el uno a el otro. Además, le encontraron un sentido a su sufrimiento, palabra casi inadmisible hoy día en nuestros hijos, porque no queremos que nuestros hijos pasen incomodidades. Desde niños los dejamos en la puerta de la escuela para que no caminen, les simplificamos todo para que no batallen y les dejamos un mensaje implícito: sufrir y batallar no tiene sentido. Después, cuando estos niños se casan, los papás les quieren resolver hasta el último detalle. Si no pueden ir de luna de miel a una playa, no importa, sus papás les pagan el viaje. Si no podían vivir más que en un departamento pequeño, no importa, sus papás les pueden pagar una casa o un departamento grande. Y así con todo. Por querer hacerles el camino fácil, se los hacemos cada vez más difícil, porque llegará un momento en que papá y mamá ya no estarán ahí. Y si no están, ellos no podrán resolver otros problemas más serios. Son estos niños jugando a casarse quienes a la primera dificultad en su matrimonio deciden mandarlo todo a volar, porque luchar por sacar adelante cuesta mucho trabajo y ellos no están acostumbrados a luchar. La vida es una serie de problemas, aceptándolos y resolviéndolos. Así es como la persona crece. Y de ahí la importancia de que nuestros hijos aprendan a resolver sus propios problemas. Si tuviéramos conciencia del daño que hacemos a nuestros hijos al leerles el pensamiento y cumplirles todos sus caprichos, seguramente no lo haríamos. Pero a veces sentimos que es nuestro deber y otras veces queremos que tengan todo lo que nosotros no tuvimos. Un sacerdote dijo: ustedes tienen lo que tienen precisamente porque no lo tuvieron. Padres de familia, desgraciadamente, hicimos unos muchachos acostumbrados a ser el centro de la atención, a que la vida gira a su alrededor, y eso desgraciadamente se enseña en la casa, en donde se preparan los matrimonios del futuro. Así es que la próxima vez que su hijo tenga algún problema, ayúdelo si quiere, pero no le dé soluciones, déjelo que él solo las busque. En el mejor de los casos, aprenderá a estirar, aflojar y batallar antes de llegar a un acuerdo. Pero si su hijo o hija no aprendieron esas cosas, ¿entonces qué? Llegará el divorcio, claro, por incompatibilidad de caracteres y se acabó. Asunto arreglado. Desgraciadamente, la incompatibilidad de caracteres es nada más ni nada menos que la imposibilidad de convivir con los demás. Solo que con la pareja se nota mucho más, porque allí sí viven juntos. ¿Quieres que tu hijo o tu hija sea un buen esposo o una buena esposa? No lo subestimes. Te aseguro que saldrá adelante. Esto será una gran ayuda para tu futuro yerno o nuera. Ellos te lo van a agradecer. Padres buenos hay muchos, buenos padres hay pocos. No es difícil ser un padre bueno. En cambio, no hay nada más difícil que ser un buen padre.
4: Necesita hablar con alguien.
5: Usted me ha ayudado mucho a salir de mi depresión y

0: Dicen que Dios no le da alas a los alacranes. Si usted tiene un familiar que tiene propiedades, dinero, negocios, él debe de ser compartido.
1: ¿Por qué Dios bendice a ciertas personas con dinero? En cada familia, en cada generación, Dios elige a uno. Uno que nace distinto. Uno que ve lo que otros no ven, que siente el peso de todos. Uno que desde niño sabe que vino a cambiar algo. A ese, Dios le confía el don más difícil de todos, el don de la abundancia. No para presumir, no para llenarse de lujos, sino para sanar el árbol, sacar a los suyos del dolor y abrir un nuevo camino. Porque cuando una familia vive en pobreza, Dios no responde con billetes, responde con una persona, un reparador, un constructor, un alma fuerte, uno que viene a romper las cadenas que ya duraron demasiadas generaciones. En muchas culturas antiguas se decía que cada 33 años nace uno, un elegido, un imán de la prosperidad, uno que viene con una luz tan fuerte que hasta el dinero empieza a seguirlo. No porque tenga suerte, sino porque tiene propósito. Ese elegido suele ser el que más trabaja, el que más sueña, el que más se cae, y aún así no se rinde. A veces su propia familia no lo entiende. Le dicen que se cree mucho, que por qué no es como los demás, pero no se dan cuenta que Dios lo escogió para ser distinto, porque Dios no bendice con dinero a cualquiera, solo a los que saben multiplicar, a los que piensan en los demás, a los que se levantan temprano y duermen tarde sin quejarse. Así como hay sanadores para el cuerpo y profetas para el alma, también hay abundantes, elegidos para cambiar la historia financiera de toda su sangre. Y si tú eres de esos, de los que trabajan con amor, de los que sueñan en grande, de los que cargan con todo, no lo dudes más. No estás loco, estás llamado. El dinero no te persigue porque seas suertudo, te persigue porque eres necesario. Así que no te detengas, no te distraigas, no te sabotees. Tú eres la respuesta que tu familia pidió en oración. Si este mensaje te llegó, ayúdame a compartirlo con alguien que amas.
0: Bueno, yo lo hago con el auditorio que nos escucha. Gracias a la gente de Badabun por ese excelente trabajo. Tener un familiar rico que es compartido, Dios lo bendice, bendígalo. Y si tiene y no comparte, acuérdese, hay ricos que no entran al reino de los cielos.
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1: Una de las más grandes lecciones que nos dejó el COVID fue de que no estábamos preparados económica ni mentalmente para detenernos en nuestro trabajo. Ya pasó el tiempo del COVID y ¿sabe qué? Desgraciadamente mantenemos los mismos insanos pensamientos y acciones. No ahorramos, no pensamos en el futuro. La próxima vez no podría ser el COVID, podría ser una enfermedad, un accidente, donde ya no te permita seguir generando dinero. Pero para ese entonces, si tú fuiste previsorio y tienes una buena cuenta de ahorros, créemelo, las cosas serán mucho más fáciles. Porque el que no ahorra, termina pidiendo prestado. ¿Será cierto eso, oiga?
0: El que no ahorra, termina pidiendo prestado. El que no guarda en tiempos de calma, suplica en tiempos de tormenta. Julián ganaba bien. Cada quincena era fiesta, ropa nueva, salidas, caprichos. Cuando alguien le hablaba de ahorrar, respondía: ¿para qué guardar si la vida es una? Hasta que la vida le dio la respuesta. Lo despidieron, las cuentas siguieron llegando, y el teléfono también, pero esta vez para pedir ayuda. Llamó a todos los que una vez invitó. Nadie respondió. Tuvo que empeñar cosas, vender recuerdos y tragarse el orgullo para sobrevivir. Ahí entendió que el dinero no solo se gana, se cuida, y que el verdadero lujo no es gastar, es tener paz cuando todo se pone difícil. Ahorrar no es de tacaños, es de inteligentes, porque cuando el trabajo se va, el ahorro se queda, y muchas veces te salva. Moraleja: gasta con cabeza, no con emoción, porque el que no ahorra, termina rogando y lamentando no haber pensado en el futuro.
1: Yo sé que el ahorro no aplica para todos, y en Estados Unidos está difícil, imagínese en nuestro México, pero hay que intentar hacer la lucha, ¿no cree usted?

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2: Cosas que no se aprenden en las calles, mijo. Edúcate en...
3: ¿Yo?
2: No lo sabía.
3: ¿Sabías que los pepquiños son las sandías más pequeñas del mundo? Estos pepquiños se encuentran en Sudamérica, miden un poco más de 3 centímetros y su sabor es muy parecida a la del pepino. ¿Sabías que la película cual hizo ganancias de $262.8 millones en 1995, Jumanji, salió primero como un libro para niños en 1981? Así es, el libro fue escrito por el norteamericano Chris Van Allsburg. Pero lo más interesante de todo es que ni Sarah ni Alan, cual fue interpretado por Robin Williams, aparecen en el libro original. Estos dos personajes fueron agregados a la película por el escritor Jonathan Hensley.
4: I'm home! I'm back! It's me! It's me, Alan, Mom and Dad! I'm home! I'm back!
3: ¿Sabías que en las misiones al espacio, los astronautas usan la sal y pimienta en forma líquida? Jeez. Así es, no los usan en forma de grano, porque si lo hicieran, sus partículas flotarían libres por la nave y podrían perjudicar al equipo y a las computadoras.
5: Yo sé hacer muchas cosas, pero quisiera aprender a no hacer nada. ¿Quién será el mejor maestro para no hacer nada? ¡Ah, ya sé! Le voy a llamar a Cristian Castro, que dicen que es el maestro de no hacer nada.
6: Yo no tengo nada que hacer.
7: ¿Pero qué haces?
6: Nunca.
7: ¿Cómo es tu nada? ¿Cómo es tu nada?
6: Yo nunca tengo nada que hacer.
7: Yo voy a tu casa, ¿qué estás haciendo?
6: Nada, nada, absolutamente
7: ¿Pero
6: nada.
7: ¿Qué? O sea, estás tirado en la cama, miras tele,
6: es que
7: comes.
6: La gente le gusta hacer algo a fuerza.
7: No, pero ¿cómo es tu nada?
6: A fuerza. Y yo les quiero enseñar a la gente a no hacer nada. Entonces, siempre que hablo con una persona, le digo, ahora te voy a enseñar a no hacer nada.
7: ¿Y cómo es tu nada?
6: Porque siempre quiere hacer algo las personas.
7: Pero, Cristian, yo voy a tu casa, me decís, vamos, Dante, vamos a mi casa a no hacer nada.
6: Exacto.
7: ¿Qué hacemos? ¿Llego y qué hago? ¿Me siento?
6: Nada, nada, no hagas nada. Solamente mira esto negro.
7: ¿Y nos quedamos?
6: Sí.
7: Me encanta.
6: O mira para allá, no sé. Pero,
0: oiga, yo creo que vamos a hacer un club de fans para Cristian Castro y no hacer nada.
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1: Oiga, cuando nacen nuestros hijos, hacemos muchos planes con ellos. Ay, le voy a comprar su bicicleta, lo voy a enseñar a jugar fútbol, lo voy a vestir con la playera de mi equipo favorito, lo voy a llevar al parque, lo voy a llevar de vacaciones a la playa, lo voy a llevar a Disney. Ay, Dios. Nosotros, cuando somos padres jóvenes, pensamos cómo sacar adelante a nuestros hijos. Pero cuando crecemos, y cuando también ellos crecen, ellos no piensan igual. Bueno, sí. Nosotros, mientras pensamos en sacarlos adelante, ellos piensan cómo sacarnos, pero de su vida, oiga.
2: Don Alberto vivía muy feliz con su esposa, pero desgraciadamente, un día ella murió. Don Alberto trabajó muy duro para sacar adelante a su familia. Su mayor deseo era ver a su hijo convertido en un hombre de bien, respetado por los demás. Y para lograrlo, dedicó su vida y su escasa fortuna a darle una carrera. A los 70 años, don Alberto estaba ya sin fuerzas, sin esperanzas, solo y lleno de recuerdos. Él esperaba que su hijo, ahora brillante profesional, le ofreciera su apoyo y comprensión. Pero veía pasar los días sin que su hijo apareciera y decidió un día irle a pedir un favor. Don Alberto tocó la puerta de la casa, donde vivía su hijo con su familia. «Hola, papá. Qué milagro que vienes por aquí». «Hijo, tú sabes que no me gusta molestarte, pero me siento muy solo. Ya estoy cansado y viejo, hijo». «A nosotros nos da gusto que vengas a visitarnos. Ya sabes que esta es tu casa, papá». «Gracias, hijo. Sabía que podía contar contigo. No quiero ser un estorbo». «Vamos, papá, tú no eres un estorbo. Entonces, ¿no te molestaría que me quedara a vivir aquí contigo? Es que me siento tan solo, hijo». «Ah, caray, ¿quedarte a vivir aquí, papá? No sé si estarías a gusto. Tú sabes, la casa es pequeña, mi esposa es muy especial y los niños, no sé si te dejen estar en paz». «Mira, hijo, si te causo molestias, olvídalo. No te preocupes por mí. Alguien me tenderá la mano». «No, papá, no es eso, solo que no se me ocurre dónde podrías dormir. Es que no puedo sacar a nadie de su cuarto. Mis hijos no me lo perdonarían». «A no ser que no te moleste...». «¿Qué cosa, hijo?». «Dormir en el patio, papá». «¿En el patio?». «Está bien, hijo». Al saber que su padre había aceptado dormir en el patio, llamó a uno de sus hijos. «Hijo, ven». «Dime, papá». «Mira, hijo, tu abuelo se va a quedar a vivir con nosotros. Tráele una cobija para que se tape por las noches». «Con gusto, papá». «¿Y dónde va a dormir, papá?». «En el patio. No quiere que nos incomodemos por su culpa». El niño subió por la cobija, tomó unas tijeras y la cortó en dos. En ese momento llegó el padre al ver que el hijo se estaba tardando. «¿Pero qué haces, hijo? ¿Por qué cortas la cobija de tu abuelo?». «¿Sabes, papá? Estaba pensando». «¿Pensando en qué, hijo?». «En guardar la mitad de la cobija para que cuando tú seas viejo y vayas a vivir a mi casa, te dé la otra mitad a ti». No hagas a tu padre lo que quieres que no te hagan a ti. En esta vida, trata a tus padres como quieras que te traten tus hijos.
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4: 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Iván aquí con el reporte del tráfico. Se reporta falta de estacionamiento por la fiesta de 15 de Cami.
5: Noticias de último minuto. Afirman que hay espacios al frente de la casa de Iván.
4: Noticia de último minuto. Iván está cobrando por el estacionamiento.
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0: 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Sean todos bienvenidos a la sección de Gastón Mascareñas, que como siempre nos trae su parodia muy divertida y entretenida. Y hoy no es la excepción. Adelante, Gastón.
2: Buenos días, genio. Buenos días, amigos. Aquí ya medio recuperado de la vergüenza que pasé ayer. Déjenme les platico.

0: Si llegas a la tercera edad en Estados Unidos con $200,000 en tu cuenta bancaria, créemelo, te los van a quitar a las primeras que te enfermes. Porque enfermarse en Estados Unidos es lo peor que le puede pasar al ser humano. Aún así, no importa si tienes 20 o 30 años, los servicios médicos son increíblemente caros. No me digas una caída al hospital o el usar una ambulancia. Si no eres una persona muy pobre o si no eres una persona muy millonaria y estás en medio, te las vas a ver completamente negras. El secretario de Salud y Servicios Humanos de Estados Unidos, Robert Kennedy Jr., afirmó que los norteamericanos son la población más enferma del mundo. No por cuestiones de enfermedades, sino la manera en que tienes que pagar tus enfermedades, argumentando que este es el resultado de un sistema que beneficia económicamente de las enfermedades a la gente que asegura o maneja los hospitales.
1: Somos la nación más enferma del mundo. Los médicos se lucran con nuestras enfermedades. Los hospitales se benefician de nuestras enfermedades. Las farmacéuticas obtienen ganancias a partir de nuestras enfermedades. Ese es su modelo de negocio. Todo el sistema es una maraña de incentivos perversos, donde todos ganan dinero a costa de nuestra enfermedad.
0: Muy bien, señor Kennedy. Ahora lo sabemos, pero ¿qué sigue? ¿Seguiremos en la misma historia?
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1: Siempre en la Navidad pongo una reflexión que dice: Jesús llegó a la fiesta donde se supone que estaban celebrándolo, pero ni se acordaron de él. Había cerveza, había jolgorio y de todo, menos acordarse cuál era el motivo de la reunión o la celebración. Entonces alguien le dijo: ¿pero cómo te voy a dar un regalo a ti o cómo te voy a recibir si no te veo? Dijo: es fácil. Cuando tú ayudas a un anciano, cuidas de un niño, ayudas al desvalido, es como si me lo hicieses a mí.
2: Como todos los días, Ruth miró en su buzón del correo, pero solo había una carta. La tomó y la miró antes de abrirla, pero luego la miró con más cuidado. No había sellos ni marcas del correo, solamente su nombre y dirección. Intrigada, Ruth leyó la carta. Querida Ruth, estaré en tu vecindario el sábado por la tarde y pasaré a visitarte. Con amor, Jesús. Sus manos de Ruth temblaban cuando puso la carta sobre la mesa. ¿Por qué querría venir a visitarme el Señor? No soy nadie en especial. Además, no tengo nada que ofrecerle. Pensando en eso, Ruth recordó el vacío reinante en los estantes de su cocina. Caray, no tengo nada para ofrecerle. Tendré que ir al mercado y conseguir algo para la cena. Ruth buscó la cartera y vació el contenido sobre la mesa. $5.40. Bueno, compraré algo de pan y alguna otra cosa. Al menos tendré eso. Ruth se puso su abrigo encima y se apresuró a salir. Con el dinero que contaba, compró un pedazo de pan francés, media libra de pavo y un cartón de leche. Y Ruth se quedó con solamente 12 centavos que le tenían que durar hasta el lunes. Aún así se sintió bien. Caminó a casa con su humilde ingrediente bajo el brazo. «Oiga, señora, ¿nos puede ayudar?» Ruth iba caminando pensando solo en la cena, así es que no vio las dos figuras que estaban al pie del pasillo. Eran un hombre y una mujer. «Señora, no tengo trabajo, usted sabe, y mi mujer y yo hemos estado viviendo aquí afuera en la calle. Está haciendo frío y nos estamos muriendo de hambre. No sé si usted nos puede ayudar. Quedaremos muy agradecidos». Ruth los miró con más cuidado. Estaban sucios y tenían mal olor. Y francamente, ella estaba segura que ellos podrían obtener algún trabajo si realmente quisieran. «Señor, yo misma soy una mujer muy pobre. Todo lo que tengo son estos pedazos de pan. Pero tengo un huésped muy importante para esta noche y planeaba servirle esto a él». «Está bien, señora. Entiendo. Gracias de todos modos». El hombre puso su brazo alrededor de los hombros de la mujer y se fueron a la salida. A medida que Ruth los ve salir, sintió un latido familiar en su corazón. «Señor, espere». La pareja se detuvo y volteó a medida que Ruth corría hacia ellos y los alcanzó en la calle. «Mire, ¿por qué no toma esta comida? Algo se me ocurrirá para servirle a mi invitado». Y extendió la mano con la bolsa de víveres. «Gracias, señora. Muchas gracias». «Sí, gracias», dijo la mujer. Y Ruth pudo notar que estaba temblando de frío. «¿Sabe, señora? Tengo otro abrigo en casa. Tome este». Ruth desabotonó su abrigo y lo deslizó sobre los hombros de la mujer. Y sonriendo volteó y regresó camino a casa, sin su abrigo y sin nada que servirle a su invitado. «Gracias, señora. Muchas gracias». Ruth estaba muriéndose de frío cuando llegó a la puerta. Ahora no tenía nada para ofrecerle al señor. Buscó rápidamente la llave en su cartera. Mientras lo hacía, notó que había otra carta en el buzón. «Qué raro, el cartero no viene dos veces en un día». Ruth tomó el sobre y lo abrió. «Querida Ruth, qué bueno fue volverte a ver. Gracias por la cena. Ah, y gracias también por el abrigo. Con amor, Jesús». El aire todavía estaba frío, pero aún sin su abrigo, Ruth no lo notó. Amor es compartir con los que no tienen. ¿De qué te sirve compartir con los que les sobra? Eso no tiene ningún mérito.
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0: Si llegas a la tercera edad en Estados Unidos con 200,000 dólares en tu cuenta bancaria, créemelo, te los van a quitar a las primeras que te enfermes. Porque enfermarse en Estados Unidos es lo peor que le puede pasar al ser humano. Aún así, no importa si tienes 20 o 30 años, los servicios médicos son increíblemente caros. No me digas una caída al hospital o el usar una ambulancia. Si no eres una persona muy pobre o si no eres una persona muy millonaria y estás en medio, te las vas a ver completamente negras. El secretario de Salud y Servicios Humanos de Estados Unidos, Robert Kennedy Jr., afirmó que los norteamericanos son la población más enferma del mundo. No por cuestiones de enfermedades, sino la manera en que tienes que pagar tus enfermedades, argumentando que este es el resultado de un sistema que beneficia económicamente de las enfermedades a la gente que asegura o maneja los hospitales.
1: Somos la nación más enferma del mundo. Los médicos se lucran con nuestras enfermedades. Los hospitales se benefician de nuestras enfermedades. Las farmacéuticas obtienen ganancias a partir de nuestras enfermedades. Ese es su modelo de negocio. Todo el sistema es una maraña de incentivos perversos, donde todos ganan dinero a costa de nuestra enfermedad.
0: Muy bien, señor Kennedy. Ahora lo sabemos, pero ¿qué sigue? Seguiremos en la misma historia.
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0: Amigos, ya regreso con algunos de estos artistas. ¡No se vayan!
8: No.

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3: Cristiano Ronaldo jugó una vez más con la selección portuguesa de fútbol, esta vez en la Nations League, encaminado a una posible participación en la Eurocopa con 41 años. Lo platicamos en el Minuto de Fútbol de Primera.
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3: La selección portuguesa de fútbol arrancó con pie derecho su participación en la Copa de Naciones por la UEFA. Venció 1-0 a Gales con gol de Joao Félix. Aunque Cristiano no anotó, que era todo lo que la gente esperaba, jugó aproximadamente 70 minutos a un nivel regular. El próximo partido de Portugal es mañana domingo contra una selección de mayor categoría, la Noruega de Haaland, con Cristiano Ronaldo también de titular. Sigue con 41 años creando expectativa con la selección portuguesa. En el Minuto de Fútbol de Primera les habló Quique Lanza.
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0: feliz fin de semana. Le deseo un feliz fin de semana. 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
2: Y miren, el marlinzote que nos encontramos.
3: Qué impresionante está, ¿eh?
4: Mucho.
3: Ay, Capi, no se le acerque mucho. Mira nomás. Miren, aquí está, aquí está. A un ladito de nosotros.
5: Así fue el momento cuando unos pescadores encontraron un misil flotando en mar abierto. Esto frente a las playas de Ensenada Baja, California. Este encuentro sucedió cuando los hombres estaban pescando marlin. Pero en lugar de un pez espada, se toparon con un... dijera el que se la loncha... ¿un misil?
3: Hasta miedo de estar aquí, ¿eh? Encontramos un misil, acá andamos en pesca deportiva.
5: Para esto los vatos decidieron ponerse en contacto con la marina, pues ellos querían evitar que alguna embarcación en la noche lo impactara. Por lo que llegaron los elementos de la marina para llevarse el misil, que al parecer pertenecía al ejército estadounidense.
3: Sí, pues hay que reportarlo. Ahorita el capitán de la embarcación, de Godfrey's, está tratando de contactar a la marina para reportarlo. Para reportarlo. Miren nomás lo que encontramos. Hermanos, aquí estamos resguardando el misil. Y viene llegando la marina. Miren. Aquí tenemos el misil que encontramos.
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0: Un maestro nos enseñó en la escuela que las cosas pasan cuando tienen que pasar. Que el dar todo no significa que lo recibirás todo. Que una buena siembra no significa una buena cosecha. Él nos llenó de muchos consejos y muchos decidimos seguirlos y a muchos nos ha ido bastante bien. ¿Por qué? Porque los consejos siempre nos los van a dar personas que nos aman, que nos estiman y que quieren que siempre nos vaya bien en la vida. Por eso, muchacho, muchacha, si tu mamá o tu papá o tu abuelito o tu abuelita te dan consejos, escúchalos y ponlos en práctica. Créemelos, ellos son muy, pero muy sabios.
7: Dicen que el que no escucha consejos no llega viejo. En la vida imita a los inteligentes, porque de tontos está lleno el mundo. Estos son 10 pasos como ser un líder, según Condoleezza Rice. Según la experta en política, una sociedad podría salir adelante si cuenta con verdaderos líderes. ¿Pero qué se necesita para ser un líder? Estos son los puntos que destacó Condoleezza Rice en su conferencia ante 10,000 jóvenes para convertirse en dirigentes exitosos en esta vida. Primero, encontrar aquello que más te apasione en la vida. Hay quienes desde el principio saben cuáles son esas cosas que los mueven. Quizá en un principio no entiendas la importancia de esto, pero con el tiempo descubrirás cómo es que te cambia la vida para bien. Si aún no sabes qué es lo que más te apasiona, Condoleezza recomienda tener paciencia, pues son de esas cosas que tarde o temprano finalmente llegan. Y una vez que descubras lo que te apasiona en la vida, síguelo intensamente. Número 2. Intentar hacer las cosas difíciles. La vida siempre te enfrentará a este tipo de situaciones, por eso es normal afrontarlas. Al hacerlo, tendrás un gran aprendizaje y te convertirás en una mejor persona, además de sentir plena satisfacción por haber superado el reto. Paso número 3. Conocer otros lugares. Condoleezza recomienda que quienes tengan la oportunidad de hacer un viaje lo lleven a cabo, pues conocerán otros sitios, así como más gente y sus costumbres, para darse cuenta de la riqueza y variedad social que existe en todo el mundo y de la cual hay mucho que aprender. Paso número 4. Estudia otros idiomas. Este punto va muy ligado al anterior, ya que las diferentes lenguas ejemplifican que en la Tierra existen cientos de seres humanos distintos, de los cuales hay mucho que aprender. Y para poder hacerlo, ¿qué mejor que acercarte a ellos, hablando su mismo idioma? Si lo haces, los convencerás, te seguirán y apoyarán todas tus ideas. Número 5. Escucha a la gente mayor. Acércate a ellos y platica con esas personas con más años y que tienen mucha experiencia. Siempre te darán un buen consejo para resolver cualquier problema, pues siempre tendrán cosas interesantes que compartir contigo. Número 6. Sigue educándote. Es indudable que los estudios cambian la vida y transforman a una persona. Condoleezza Rice aseguró que la educación finalmente es un privilegio que no todos pueden llegar a gozar en este mundo. Así es que aprende todo lo que puedas y ponlo en práctica. Siempre muéstrate agradecido por haber tenido la oportunidad de tener estudios y convertirlos en un bien. Número 7. Ayuda a otros menos afortunados en lugar de burlarte. Mantén una actitud humilde. Si tú tienes los medios para ayudar a alguien, no lo pienses y hazlo. Verás que te sentirás una mejor persona después de haberlo hecho. 8. Mantente siempre optimista. Quizá el momento en el que vivimos no se presta mucho para hacerlo. Sin embargo, lo mejor es ver las cosas desde su mejor ángulo. De seguro, en más de una ocasión pensaste que alguna cosa era imposible de llevar a cabo, y hoy es toda una realidad. Nadie quiere seguir a una persona pesimista, solo aquella que sepa ver las cosas buenas de la vida. 9. El tener responsabilidades no implica que te enfoques exclusivamente a ellas. Date tiempo para estar con tus amigos, con tu familia y de hacer lo que más te gusta. El que te des tiempo para hacer todo lo que te gusta, incluido el trabajo, te harán una mejor persona y por ello un mejor líder. Recuerda siempre esto, primero la obligación y después la diversión. Por último, muéstrate siempre seguro. Haz las cosas de manera correcta y esto te dará seguridad de manera automática. Si andas por el mundo con esa actitud, muchos adeptos, tenlo por seguro que te seguirán.

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7: Saludos para Guerrero, para Juliantla.

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1: Qué gusto saludarte a ti y al auditorio. Hoy hablemos de Estados Unidos, sobre todo porque este tema es importante por las redadas que hay recientemente por parte de integrantes de ICE y porque lamentablemente no hay certeza de que cuando te deporten vayas y des a tu lugar de origen, a tu país de origen. Y hablo especialmente de nuestras y nuestros paisanos mexicanos. Y es que les actualizo que la Corte Suprema de Estados Unidos autorizó al gobierno de Donald Trump a mantener las deportaciones aceleradas de migrantes hacia terceros países sin ofrecerles una audiencia previa para exponer los riesgos que enfrentan. La decisión es temporal y modifica un fallo previo de una corte de apelaciones que exigía permitir a los migrantes objetar su traslado antes de ser enviados a naciones distintas a la suya. La Corte Suprema autorizó deportar a migrantes a terceros países y aquí les va. La votación habla de la orden que se aprobó con un resultado estimado de 6 votos a favor y 3 en contra. Los abogados federales informaron que la orden judicial anterior obligó a cancelar un vuelo con 70 personas destinadas a 3 países distintos y el tribunal escuchará los argumentos orales en diciembre y emitirá una sentencia definitiva el próximo año. Desde su implementación el año pasado, esta política ha expulsado a más de 25,000 migrantes hacia 29 países, principalmente en América Latina y África. Y muchos de los deportados llegaron a lugares con los que no tenían ni un solo vínculo y donde existen señalamientos por violaciones a los derechos humanos. La discusión legal de diciembre determinará si el gobierno de Donald Trump tiene la facultad de constitucional de aplicar estas expulsiones rápidas sin ofrecer una instancia de defensa formal. Es importante mencionarte que muchos mexicanos, pues estamos a unos kilómetros de Estados Unidos, han sido deportados a Guatemala, han sido deportados a El Salvador, algunos han sido deportados a África. ¿Qué necesidad cuando estamos a unos kilómetros o unos metros, cuando supuestamente hay coordinación sin subordinación con nuestro país y ni siquiera eso hemos podido lograr? Entonces, ojalá que las mexicanas y mexicanos que lamentablemente en un futuro enfrenten una deportación sean deportados a México. No le hace si son de Chiapas, de Guerrero, de Oaxaca, se les deporte en Nogales, en Chihuahua, en el norte acá. Al final están entrando a su tierra. Ya veremos cómo les ayudamos, cómo echamos mano entre todos. Pero yo creo que ya de por sí se violaron sus derechos humanos cuando fueron detenidos. Peor sería arrojarlos a un país que desconocen y donde les va a costar mucho más recursos regresar a sus casas, a su lugar de origen, donde nunca quisieron, algunos de ellos quisieron abandonar y otros definitivamente que no. Querido Alex, le damos seguimiento a este tema.
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0: Y por supuesto, si quiere mandar saludos, háblenos. 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
0: ¿Qué tal? Buenos días, señoras y señores. Aquí está hoy sábado la Diva de México.
3: Ándale, esa sí me gusta.
4: ¡La Diva! ¡Enterrado!
3: Ay, hasta hoy no parece más que ando ya bien cuete. Chicos, son los traviesos de la sierra con la tumba falsa.
4: A la que los dejo.
3: El homenaje, el disco se llama Homenaje a los Jefes de Jefes.
0: Los Tigres del Norte.
3: Obviamente no pueden.
0: Pórtense bien, así decía don Jorge.
3: Sí, pero ellos no pueden decir cómo monetizan y esto genera dinero. Ellos ponen homenaje a los jefes.
0: Ah.
3: No dicen a los tigres. Ay, claro, hay que pensar todo eso.
0: Ah, mira nomás. ¡Qué listos!
4: ¿Qué quieres que les digan? Ni modo que revivan a la que se murió.
3: Sí, revívela, revívela.
0: ¿Y los Tigres del Norte oirán esta canción, Diva?
3: Sí, al decir, ay, qué bonito les quedó.
0: Hoy.
3: Los Traviesos, chicos, sacaron un video con el Chapo de Sinaloa y su canción se llama La Libertad No Tiene Precio y sale ahí como todo con inteligencia artificial y como un monito como haciendo alusión a que es el Chapo, pero se parece más al Dr. Simi sin canas, digo, sin canas, parece más el Dr. Simi, mira.

0: Ay, Chapo, ¿y para qué echan maldiciones?
1: No es necesario, don Chapo.
0: Tú tan bastante, intocable.
1: Tan elegante.
0: Mira, intocable anda tan elegante. Espero que no le echen también aquí un adornito.
1: No más eso faltaría. A ver, eche a su grupo intocable. Que
0: tu recuerdo no... Cuando se haga de noche, o sea, de día no, nomás cuando se haga de noche.

0: diva. Por eso la quiere nomás cuando se haga de noche. Mira esto, sale.
1: ¡Qué aprovechado, diva de México! ¡Qué intensos!
0: Y yo pensando otra cosa más romántica.
1: ¡Épale!
0: Al rato, ah, no, hasta el lunes.
1: Hasta el lunes, diva de México. Cerramos semana una vez más con la diva de México. Ya estamos en octubre, oiga.
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3: Está maravilloso todo, todo, todo. Tremendo.
4: Padrísimo, ¿eh? Muy bueno. Las canciones, los poemas, el ambiente que hacen.
5: Estuvo muy bien.
4: Fantástico.
6: Todo espléndido, todo.
7: Me encantó. Me encantó. Me encantó.

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1: Oiga, qué triste cuando los hijos le faltan el respeto a la mamá o al papá. La muchachita de 16 años estaba listando para salir, eran como las 11 de la noche. La mamá le dijo, hija, no es hora para que una muchachita como tú ande en la calle. Le dijo, mamá, te estoy avisando que voy a salir, no te estoy pidiendo permiso. Muchacho, muchacha, no le faltes el respeto a tus padres. Recuerda que ahora eres hijo y algún día serás padre. Y según tú eres, así o peor serán tus hijos, porque la vida siempre se encargará de pasarte la factura. Créemelo.
2: Hablemos de una generación agotada. Nacieron en la última parte del siglo XX. Viven en una transición provocada por muchas revoluciones: la mediática, la cibernética, la sexual y la político-social. Las crisis han sido y son parte de su vida cotidiana. Los anticonceptivos y la revolución sexual les permiten tener relaciones sexuales sin casarse. Posponen la edad de la boda y la llegada de los hijos. Los privilegiados estudiaron y soñaron con una carrera que les ayudará a cambiar el mundo. Los no privilegiados vieron crecer el abismo entre su mundo y el otro. Cuando el campo se terminó y los salarios se degradaron, los obreros que antes comían 3 platos de comida al día, hoy se conforman con un refresco y una bolsa de fritos. Nutrirse es misión imposible. Matar el hambre, consigna para sobrevivir. La juventud, la delgadez, el dinero y el consumismo son los nuevos dioses de su Olimpo. Las arrugas, las canas, el cansancio, un cuerpo normal, no usar accesorios o ropa de marca son pecados imperdonables. El catolicismo pasa de ser refugio espiritual a distinción clasista. Dime con qué grupo estás y te diré por qué escala crees que llegarás al cielo. Los sacerdotes hoy día se vuelven mortales. El empleo deja de ser de planta y con prestaciones. Sus contratos son temporales, aunque duren 10 años, pero no acumulan antigüedad ni prestaciones. Trabajan jornadas dobles sin pago extra bajo la espada de Damocles. Hay cientos esperando tu puesto. La ley los protege, pero se hace de la vista gorda cuando las empresas se salen con la suya. Al casarse, desean empezar con todo. Un solo sueldo no alcanza. La pareja debe trabajar. Hay que integrar las tareas domésticas y la intensa vida social. Si llegan los hijos, a buscar guarderías inmediatamente. Corren todo el día los padres, uno para un lado, la otra para el otro. Al final del día se encuentran en la noche, pero siempre cansados. El estrés, la presión alta, los infartos y la depresión son familiares cercanos al ser humano. Hoy día se consume Prozac como antes se consumía salvavidas. Carro del año, vacaciones al sitio de moda, colegios caros, club difícil de pagar, la casa en la colonia de vida y el conservadurismo a flor de piel. ¡Qué flojera! En fin, la generación agotada. ¿Conoce usted a alguno de ellos? Hable con ellos y compruébelo. Están exhaustos. Si pudieran, dormirían una semana completa. Les falta sueño y les sobra cansancio, sobre todo de tanto correr tratando de morder su propia cola. Esta es la generación joven agotada. Antes de morirse, deberían detener su carrito y bajarse a respirar, a ver las montañas, a dar gracias por estar vivos y a comerse un helado sin hacer nada. ¿Les recomiendo algo? Deberíamos empezar a hacer un movimiento de despacio. Aquí realmente hace falta. Tenemos que darnos tiempo para disfrutar más de la vida. El problema es que en esta ciudad hay pocos espacios para eso. Todo está rodeado de cemento gris. Sin duda alguna, este artículo nos describe y nos desnuda como sociedad. Cuando estudiábamos allá en los 80s, todos queríamos salvar vidas. Hoy día, la tercera parte de los estudiantes quieren ser cirujanos plásticos para agrandar los senos a las mujeres que requieren mejor que les agranden el cerebro y la autoestima. En fin, somos la generación arrogante que se cree superior a Dios. Nosotros despreciamos los domingos. Es otro día más de la semana. Todo está abierto, se trabaja, se compra, se vende, se estudia. Olvidamos hasta qué es el descanso. Si te quedas más horas de las debidas en tu trabajo, no es que seas buen trabajador. Simplemente no has sabido organizarte. No cree que es hora de cambiar esos movimientos. Sea parte del movimiento despacio y disfrute de la vida.
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0: En Estados Unidos, en México y gran parte del mundo, al ser menor de edad, puedes cometer cualquier fechoría y podrías salir libre sin ningún problema. Pero hay bromitas que no pueden soportarse de ninguna manera. ¿Cómo le pasó a estos tres jovencitos quienes estaban bailando en la corte al saber que iban a salir libres sin ningún problema? ¿Pero qué fue lo que hicieron? Aquí se lo presento.
1: Un asesino de 15 años sonrió en el tribunal, afirmando que pronto estaría en casa y que amaba a su familia, hasta que el veredicto del juez borró esa sonrisa de su rostro. Kenneth White, de 32 años, conducía su camioneta por la autopista cuando, de repente, una roca de 3 kilos cayó desde un puente y lo golpeó en la cabeza y el pecho. El padre de 4 hijos murió en el acto. Los responsables fueron 4 adolescentes, de entre 15 y 17 años. En el tribunal, gritaban y bailaban, pensando que pronto serían liberados por su corta edad. Cuando su abogado defensor intentó convencer al juez de juzgarlos como menores, el juez rechazó firmemente la solicitud, declarando que la opción de sentencia juvenil quedaba fuera de la mesa. La familia de la víctima estalló en aplausos. Ahora estos adolescentes serán juzgados como adultos y podrían enfrentar cadena perpetua.
0: No hay nada más triste que ver a jóvenes que a sus 15 o 16 años estarán encerrados de por vida por estúpidos y sus tonterías.
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4: 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Iván aquí con el reporte del tráfico. Se reporta falta de estacionamiento por la fiesta de 15 de Cami.
5: Noticias de último minuto. Afirman que hay espacios al frente de la casa de Iván.
4: Noticia de último minuto. Iván está cobrando por el estacionamiento.
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0: ¿Cuántos hijos tiene? ¿Qué tal se la lleva con ellos? ¿Les dedica tiempo? ¿Juega con ellos? ¿Platica con ellos? Acuérdese que los hijos son prestados. Por eso hay que disfrutarlos mientras estén pequeños y junto a ti. Porque después se van a casar y tendrán que formar su propia familia y emprender su vida. Después nos tocará como padres orar por ellos para que Dios les ilumine el camino y siempre les vaya bien, premiándolos con buenos esposos, buenas esposas. Y bueno, todo eso depende de lo buen o mal padre que hayas sido con él, que le dedicaste tiempo, ¿no? Porque él platicará con sus hijos y le dirá, no, tu abuelo fue muy buen hombre, me llevaba a pasear a la playa, tomaba tiempo para platicar conmigo, me enseñó a andar en bicicleta, jugábamos fútbol. Pero si no hiciste nada de eso, aguas. Te mataste trabajando para que a tu hijo no le faltara nada. Pero desgraciadamente, les faltaste tú. Cuando ellos crezcan, no recordarán los juguetes caros que les compraste, sino los momentos gratos que pasaron a tu lado. Esta reflexión se llama Ponme la cadenita y habla precisamente de eso, de la falta de tiempo para los hijos.
2: Si yo tengo un compromiso contigo, también tú debes decir.
3: ¿Qué GPS me marcó eso,
2: papá? No piensa, cabrón. Estás mal, Abraham.
4: En algún hogar del mundo, esa mañana, como todos los días, se escuchaban los gritos alterados de un hombre regañando a su hijo.
5: Levántate pronto, lávate la cara, los dientes, ya peínate, ponte la camisa. Pero apúrate, tienes que ir a clases. ¿Sabes qué? Ya no hay tiempo para que desayunes. En el camino vas a tomar tu jugo, pero no lo vayas a tirar. ¿Qué te dije, tonto? Ya te manchaste la camisa. ¿Sabes? Me tienes harto. Nunca aprendes a hacer bien las cosas.
4: El niño guardaba silencio. Sabía que le podía ir peor si le contestaba a su papá o le preguntaba algo. En la escuela, constantemente era reprendido por su maestra, porque era muy distraído, siempre pensando por qué no podía ser feliz como los demás niños. Esa tarde, al regresar a casa, sin saber por qué, se atrevió a romper el silencio y dijo: papá, hoy me preguntó la maestra en qué trabajas y no supe qué responder. Yo entreno perros, dijo el hombre. ¿Y para qué los entrenas, papá? Los enseño a ser obedientes, a sentarse, a echarse, a quedarse quietos, a brincar obstáculos, a no hacer destrozos, a cuidar la casa, cuidar y proteger a los niños. Los entreno para trabajar en la policía, con los bomberos, para rescatar personas, para salvar vidas localizando explosivos y muchas cosas más. Ah, y también los entreno para ayudar a caminar a las personas ciegas. Con mucho interés seguía preguntando el niño: ¿y les pagan a los perros por hacer todo eso, papá? Claro que no. A cambio reciben mucho amor, atención y cuidados de parte de sus dueños o de quienes trabajan con ellos. ¿Y cómo logras entrenarlos, papá? Muy sencillo. Solo les pongo una cadenita. Los llevo a pasear, camino y platico con ellos. Y poco a poco los voy enseñando. Cuando no hacen bien los ejercicios, los corrijo firmemente, pero sin lastimarlos. Después los acaricio para que sientan que no estoy enojado con ellos. Ah, pero eso sí, se necesita de mucha paciencia. El pequeño emocionado quería salir corriendo y platicarle a sus amigos lo que acababa de escuchar. Pero de pronto, con ese gesto infantil característico de los niños cuando sienten que van a brotar sus lágrimas, levantó la cara y le dijo: papá, ¿podrías ponerme una cadenita? Yo también quiero salir a pasear y platicar contigo. Quiero aprender muchas cosas de ti. Quiero que me corrijas si hago algo mal, pero después me acaricies para sentir que no estás enojado conmigo. A cambio, te prometo ser un niño obediente. Ya no te voy a hacer enojar más. No haré destrozos. Cuidaré la casa y a salvar vidas. Ah, y si un día te quedas ciego, yo te voy a ayudar a caminar. Ándale, papá. Por favor, ponme la cadenita. Pero solo tenme paciencia. Aquel hombre se dio cuenta de los errores que estaba cometiendo con su hijo. ¿Cómo podía darle más amor a un animal que a su propio hijo? Inmediatamente sintió que de su corazón salía una cadenita que rápidamente se enlazaba con el corazón de su hijo. Era una cadenita con muchos eslabones de amor, de calor humano, de comprensión y mucha paciencia. El niño sonrió y se acurrucó en su pecho y le dijo: «Gracias, papá». Que todo lo amable, gentil, tolerante, cariñoso y cuidadosos que podamos ser, lo seamos con nuestros hijos, con nuestra pareja, con nuestros padres, nuestros nietos, hermanos y todos los que nos rodean. Y de esa manera, juntos haríamos una cadena de amor.

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2: Omar Fierros, en acción.
3: Este es el rinconcito del muchacho alegre.
4: No, así no.
3: Primero el billete y luego me pegas.
4: No, viejona, ¿cómo te voy a pegar?
3: Pues no te parece nada.
4: Es que es más gritado. Ese es el rinconcito del boy.
3: Estás ya, güey, ya como... ¡Ella es el rinconcito del muchacho alegre!
4: Otro, el último.
3: Este es el rinconcito del muchacho alegre.
4: ¡Ya con eso! Oye, abuela, te vuelvo a repetir, gracias por dejarme quedarme en tu cuarto, ya que mi hermano invitó a todos sus amigos. Oyes, ¿todavía ves la novela?
3: A veces me caigo gorda y no la veo, y a veces sí la veo, la me pone de nervios y se la pago a la chingada.
4: ¿Por qué?
3: Porque es una vieja que se tiene mula la y me cae gorda y mejor... La pago de coraje.
4: Oye, si mejor le cambias al canal de las casas.
3: ¿No, hombre? Pues que pa' qué p*** le das, el tomo no voy a comprar ni voy a arreglarlas como están arregladas. Nomás es puro pedo.
4: ¿Y si renovamos tu cuarto, así como en el canal de las casas?
3: No, pues no le sé.
4: Y yo te ayudo a meterle talacha.
3: No, así está bien. Con eso tengo ya, para lo que me voy a durar ya.
4: Viejona.

0: ¿Ese vocablo, viejona?
1: Oh, pues es un poco porque está casado.
0: ¿Pero el viejito se ve enamorado?
1: No le hace por eso ni la señora está de su edad. ¿Pero quiere a la muchacha? Pues no, güey.
0: Hola, entonces sí debería de escribir un libro yo, ¿no? De mi persona y le pongo fantasías animadas de ayer y hoy.
1: Más. Sí, sí. Pues al cabo va a ser pura pinche mentira. Tú puedes hacer en tu mente todo lo que tú quieras hacer.
2: 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Muy a gusto con tu programa. La verdad que eres la persona indicada para este lugar, la persona que debe.

Quienes son figuras públicas o trabajan en los medios de comunicación, muchas veces nos metemos en terrenos muy escabrosos, muy delicados, como le pasó al Chicharito Hernández. Esto es quizá lo que quiso decir el Chicharito Hernández, y lo explica Paco González. Pero como Paco González es, sabrá Dios quién, no causa

0: tanto revuelo como le pasó al Chicharito. Pero esto es lo que él opina referente a lo que quiso decir quizá el Chicharito.
1: ¿Quieres saber cuál fue la verdadera razón por la cual se creó el feminismo? Y esto se sabe perfectamente, esto no me lo he inventado yo. Definitivamente no fue por la igualdad, eso fue la parte del marketing. Entonces, la primera razón fue económica. El sistema quería más pagadores de impuestos, porque antes solamente trabajaban los hombres, pero con las mujeres ahora en el mercado hay doble recaudación. La segunda fue mano de obra barata. Cuantas más trabajadores en el mercado, obviamente sueldos más bajos, menos derechos, y siempre, siempre con la narrativa de que ser independiente era trabajar 10 horas para otro. Tercero, control social. Sacaron a las madres del hogar, metieron a los niños en las guarderías del Estado y empezaron a educarlos ellos. Entonces esta es realmente la parte más importante, romper la familia tradicional e inculcar siempre los valores del Estado. Nos vendieron que el hogar era una cárcel, que cuidar a los hijos es una esclavitud y que además no es digno para la mujer, y que la libertad era depender de un jefe, de un horario y de un sistema que te exprime. El feminismo moderno no empoderó realmente a la mujer, empoderó al sistema. Eso lo hizo muy bien. Y si realmente no te gusta escucharlo, quizás es porque el sistema está funcionando demasiado bien.
0: ¿Será cierto que cuando la mujer salió a trabajar, muchos hijos quedaron a la deriva? Desde ahí, la delincuencia se disparó. ¿Será cierto o no?

0: super amigos, güey.
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1: Amigos, ya regreso con algunos de estos artistas. ¡No se vaya!

0: Y por supuesto, si quiere mandar saludos, háblenos. Estoy a sus órdenes. 1-877-354-3646.
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0: ¿Le gustaría irse de vacaciones a Disneyland, Cancún o cualquier lugar paradisiaco? Atención, si usted sabe qué fruta tiene tres veces la letra A en su nombre, podría irse de vacaciones. Le doy una idea. ¿Qué envenenó a Blancanieves en su cuento? Edwin, platícame más.
1: Muy buenos días, mi querido genio, eso es correcto. 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
0: Hoy sábado, qué mejor oferta para irnos de vacaciones, llamando al 1-800-520-1086. ¿Qué pasará por la mente de un pastor cuando se trata de pedir limosna y sabe que está abusando del pueblo de Dios? ¿Dormirán a gusto, oiga? Un pastor evangélico en la capital de Honduras generó una fuerte controversia tras pedirle a uno de sus feligreses que le entregara un terreno. Y así lo hizo.
2: Y la mera verdad, me importa un comino lo que tú piensas, pero como hombre yo vengo a decirte, ¿estás dispuesto a vender la propiedad? ¿Cuánto quieres venderla? ¿En dólares cuánto es eso? 3,700,000. Dios me habló para ti anoche. Y tu corazón está todo lo que da. ¿Sientes eso? Está a punto de salir del corazón de ahí. Dios me habló anoche, apóstol. Y Dios me dijo, dile a él que yo le regalé la vida, le regalé sus hijos y le puedo dar más de lo que tiene ahora si él me regala ese terreno. Él, entregando el terreno, solo agarrará $130,000. Si me lo entrega, yo le entrego $400,000, $500,000. Sí puede tener la fe en creer. Y me dijo Dios, y si no, tú se los pagas de tu bolsa. ¿Qué quieres, dinero o la bendición de Dios? La bendición de Dios. Quiero tus papeles y quiero el terreno ahora.
0: Yo no sé por qué hay muchos pastores que me recuerdan a Judas. Tan cerca de Dios y tan lejos de la gloria.
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4: 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Diva, ahí está un señor que me habla bien feo. Está diciendo de cosas.
0: Es Pepe Aguilar, Diva de México.
5: Pepe Aguilar, buenos días.
6: ¿Cómo están? Buenos días. A ver, ¿qué cosas ando diciendo?
0: Pues no sé.
7: Pues que antes de abrir la boca, fíjese en lo que dice.
0: Y quiero que se despida diciéndome una frase que le voy a pedir, por favor. Por Rudy.
8: ¿Cómo no?
0: Soy Rudy La Scala. El genio Lucas es bien chipocludo porque toca la música más romántica.
8: Soy Rudy La Scala. Es música de Alex, que chico por el corazón. Pero no, pero vaya, que la pase bien.
9: Ah, no, no, no, no, no.

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2: Oiga, qué exigentes nos volvemos como padres, ¿eh? Queremos que nuestros hijos saquen buenas calificaciones, que obedezcan a mamá, a papá, que ayuden en la casa. Le pregunto, ¿usted era así con sus padres? ¿O también dejó mucho que desear? No podemos exigir lo que nosotros no conocemos. Esto se llama la libreta de calificaciones. Es mi reflexión para compartirla con todos ustedes. Era miércoles 8 de la mañana. Llegué puntual a la escuela de mi hijo. No olviden venir a la reunión, es obligatoria. Fue lo que la maestra escribió en el cuaderno del niño. ¿Pues qué se cree la maestra? ¿Cree que podemos disponer del tiempo a la hora que ella diga o qué? Si supiera qué importante era la reunión que tenía a las 8:30 de la mañana, de aquí dependía un buen negocio y tuve que cancelarla porque la maestra nos necesita el día de hoy. Ahí estábamos todos los papás y mamás. La maestra empezó puntual, agradeció nuestra presencia y comenzó a hablar. No recuerdo qué fue lo que dijo. Mi mente estaba pensando cómo resolver lo de ese negocio que estaba dejando escapar. Probablemente podríamos comprar una nueva televisión con el dinero que recibiría. Juan Rodríguez, escuché a lo lejos. ¿No está el papá de Juan Rodríguez? Preguntó la maestra. Sí, aquí estoy, maestra, contesté pasando a recibir la libreta de mi hijo. Regresé a mi silla y me dispuse a verla. ¿Para esto vine? ¿Qué es esto? La libreta estaba llena de 6 y de 7. Guardé las calificaciones inmediatamente, escondiéndola para que ninguna persona viera las porquerías de calificaciones que me estaba entregando mi hijo. De regreso a la casa, aumentó más mi coraje a la vez que pensaba, a este chamaco le doy todo, nada le falta. Pero ¿sabe qué? Llegando a la casa le va a ir muy mal. Casi tiré la puerta y grité, Juan, ven para acá. Juan estaba en su recámara y corrió a abrazarme. Papi, me dijo. ¿Qué papi ni qué nada? Lo retiré de mí, me quité el cinturón y no sé cuántos le di con él. Al mismo tiempo que le decía lo que pensaba de él. Y te me vas a tu cuarto inmediatamente y no sales de ahí. Juan se fue llorando a su cuarto. Su cara estaba roja y su boca temblaba. Mi esposa al ver esto no dijo nada. Solo movió la cabeza negativamente y se fue. Cuando me fui a acostar ya más tranquilo, mi esposa me entregó otra vez aquella libreta de calificaciones de mi hijo, la cual estaba dentro de mi saco y me dijo, léela por favor despacio y después toma tu decisión. La libreta decía así, libreta de calificaciones para el papá. Tiempo que le dedica a su hijo, la calificación es 6. En conversar con él a la hora de dormir, 6. En jugar con él, 6. En ayudarlo a hacer la tarea, 6. En salir de paseo con la familia, 6. En contarle un cuento antes de dormir, 7. En abrazarlo y besarlo, 6. Ver la televisión con él, 7. Él me había puesto 6 y 7 a mí. Yo me hubiese calificado con menos de 5. Me levanté y corrí a la habitación de mi hijo. Lo abracé y comencé a llorar. Quería regresar el tiempo, pero era imposible. El daño ya estaba hecho. Juanito abrió sus ojos. Aún estaban hinchados por sus lágrimas. Me sonrió, me abrazó y me dijo, te quiero mucho, papá. Cerró sus ojos y se durmió. Hay muchas personas que desean un hijo y no lo tienen. Dios te dio una familia. Apréciala, ámala, compréndela. El día de mañana el Señor te pedirá cuentas por tu familia. ¿Y qué le vas a contestar? Ah, y sea amable con tus hijos. Son ellos los que van a escoger tu asilo.
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0: y hogar, dulce hogar. Qué bonito es llegar a la casa y que todo esté en armonía, los niños haciendo la tarea, la mamá haciendo de comer, sirviéndote y tú agradeciendo por los alimentos, ver que la casa está limpia, pero desgraciadamente no. En la mayoría de ocasiones nos las pasamos como perros y gatos. Y definitivamente eso no es el matrimonio. El matrimonio debe de ser equipo, debe de ser entendimiento y sobre todo comunicación, no una batalla donde debe de haber un perdedor.
1: Al regresar a casa, después de un día de trabajo, vio que su esposa aún no había hecho la comida. Se enojó mucho con ella y se fue a la cantina. Después de haberle reclamado con enojo a su mujer, en el camino se le apareció la muerte. Asustado, le preguntó que qué quería. La muerte le respondió que lo iba a visitar a la medianoche y desapareció. Aquel hombre calculó que le quedaban menos de 5 horas de vida. Se regresó de inmediato a su casa y se disculpó con su mujer. La besó diciéndole cuánto la amaba, cuánto la admiraba y su lealtad después de tantos años de matrimonio. Después llamó a sus hijos y los abrazó y les dijo todo el cariño que sentía por ellos. Esa noche, toda la familia cenó en paz. Aunque el hombre no contó de la visita que recibiría a la medianoche, puso en orden todos sus asuntos y le dijo a su esposa dónde estaba todo. Faltando 10 minutos para las 12, se salió al patio a esperar a la muerte. La noche era hermosa. El hombre se recostó en el pasto para mirar por última vez las estrellas. Escuchó el croar de las ranas y de los grillos. Cerró sus ojos y sintió la caricia del viento en su cara. Aquel hombre reflexionó sobre lo bonito de la vida y le agradeció a Dios por el tiempo que le permitió vivir, por la salud, por la libertad, por el amor, por el trabajo, por la familia. Y de repente, la muerte se le apareció. El hombre miró su reloj. Eran las 12 de la noche. El hombre resignado le dijo a la muerte: ya puedes llevarme, muerte. Ella, después de un silencio prolongado, le contestó: ¿y quién te dijo que venía por ti? Todavía no ha llegado tu hora. Nada más quería visitarte para que me conocieras y tomaras conciencia de mi existencia, pues nunca sabrás cuándo será mi abrazo final, porque a ningún ser vivo se lo advierto. Tómalo como un regalo de mi parte, porque aprendiste rápido a ser bueno, para que así aprecies más tu vida, tu tiempo, tu familia, y vivas mejor valorando lo mucho o lo poco que tengas. Casi todos los humanos se creen inmortales, hasta que me conocen, pero para entonces ya es demasiado tarde. Al terminar de decir eso, la muerte desapareció. Señores, nunca sabremos cuándo será el último minuto. Entonces, si cada minuto es el último, ¿por qué gastarlo en discusiones, preocupaciones, conflictos, celos, enojo, envidias, quejas y reclamos? Mejor disfrutemos de lo que podría ser nuestro último minuto en esta vida, porque la muerte siempre será nuestra compañera inseparable y fiel. Ténganlo siempre presente.
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6: Ladies and gentlemen, boys and girls, boys, cowboys, welcome to 24 hours in 2 minutes. Si tú eres de los que duerme con la tele prendida o con el teléfono con música, presta atención. Que la Academia Estadounidense del Sueño reveló que esto aumenta el riesgo de tener problemas metabólicos y cardiovasculares. Sí. La Academia explica que las pantallas LED emiten la luz azul, la cual puede suprimir la producción de melatonina, la hormona responsable de regular el sueño.
7: Lo que deberías hacer, obviamente, es no usar pantallas a esas horas de la noche. Esto trae otro problema actual, que es que estamos acostumbrados a no aburrirnos y a nunca estar sin hacer nada. Por eso un guión de Netflix hoy explica varias veces lo que está pasando, porque asume que vos estás con tu teléfono móvil en mano mientras estás viendo esa serie o esa película. El aburrimiento ayuda a reducir el estímulo a nivel cerebral y es parte de preparar al cerebro para dormirte. Por eso, con tanto estímulo externo, muchas veces es difícil escuchar el interno e ir reduciendo el nivel de actividad cerebral.
6: De esa forma, se dice que el sistema auditivo permanece activo incluso durante las etapas más profundas del sueño. Así que escuchar música mantiene el

0: estudios, abuela. Está café, ¿no? Tú ya no andes mirando la tele de noche. ¿A poco todavía ves la novela?
1: A veces me caigo gorda y no la veo, y a veces sí la veo, la cabrón. 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
1: Ser músico exitoso en México tiene sus privilegios, pero andando por las carreteras de México hoy día tiene sus riesgos, como le pasó a la banda Arrolladora El Limón.
2: Era una fiesta de Año Nuevo, íbamos a tocar algunas horas ahí en un antro y bueno, todo muy extraño. Resulta que fuimos, convencimos también al muchacho este de Monterrey y fuimos a para

0: allá para Tamaulipas. Entonces, en una carretera íbamos con el GPS supuestamente temprano para que no nos agarrara la noche. Y resulta que por X o Y razón nos perdimos. Terminamos en una carretera libre de ida y vuelta nomás, donde hay puro monte, no hay nada. Se nos hizo de noche y íbamos por la libre. De repente, en la carretera vemos dos camionetas así cruzadas y vatos abajo. Y dije, ah, pues un retén, dije yo, iban vestidos como de soldados. Ya cuando les vi los tenis, compa, dije yo, no, esto ya.
1: Eran soldados con tenis.
0: Y ya paramos y todo. Me acuerdo que iba sentado al lado de mí el cantante que no quería ir. Y me dijo, por esto no quería venir. Les dije, que sabe qué. Dele para atrás. No, que para atrás ni que nada, le dije.
1: No.
0: Hay que ver qué onda. Iban allá adelante el dueño de la banda, un familiar de él. ¿Y para dónde van? Dijo el vato. Y sí, iban, o sea, iban bien armados, o sea, unas pistolas desde el hombro hasta el suelo. Las camionetas, ya cuando las vi bien, pues no eran camionetas de policía, pues tenían incrustados los cañones grandes y pues ya nos paramos, nos preguntaron que para dónde íbamos. No, pues vamos para tal lugar. ¿Y qué van a hacer ahí? Es que vamos a tocar una fiesta de fin de año. ¿Qué toca? No, pues banda. ¿Todos son músicos? Sí. Dígame la verdad, le dijo el vato. Pero ya le hablaba fuerte. Dígame la verdad. ¿Es en serio? Le dijo, sí, es verdad. Pero, y el vato le decía, mire, si no me dice la verdad, ahorita aquí los bajo a todos. Y los mato a todos, dice. Y ya enojado el vato. No, sí es verdad, que nada más que venimos con el GPS y nos perdimos. Nos dice que derecho. Compa, le dice, si no me dice la... Bájense todos. Y ya nos bajamos uno por uno, así. Y nos hincaron ahí en la orilla de la carretera. A todos. Y decían que... Y le dijo, si no me dice la verdad, ahorita aquí voy a matar a todos, dijo el vato. Pero sí, vamos para allá. Mire, compa, para donde va es Reynosa. Y el pueblo donde usted me está diciendo es para atrás. Así que me dice ahorita para dónde va. No, que somos músicos. Y hasta que le dijo, ahí tenemos los instrumentos, chéquelos para que vea que somos músicos. A ver, abre todo. Y abrieron todo. Y ahí nos tenían hincados. Yo volteaba para todos lados y para donde volteara yo había vatos. Yo dije, aquí no hay para dónde hacerse. Había monte derecho, pero pues no, o sea, ¿qué tan lejos puedes llegar? No, dije, no, cualquier cosa, pues ahí me tiro ya a ver si la libro, dije yo. No, los vatos sacaban las y nos las ponían en la... Se la pusieron a uno que otro en la cabeza así, para asustarnos, pues. Entonces hicieron que sacaran los instrumentos, hicieron que el de la tuba tocara la tuba. A ver, toca una canción.
1: Para comprobar que realmente fueran músicos.
0: ¿Y quiénes son los cantantes? No, pues Y yo de volada dije que yo. Yo canto, diga. Éramos tres. A ver, toca algo. Tócatela al 24, me dijo. Y ya empezó. Y yo cantando. El 24. Mientras ellos preguntándole cosas a ellos. Y pues ya, yo creo que ahí empezaron a ver que sí éramos músicos. Y ya se acabó la canción. La dejé de cantar y me dijo. ¿Y quién te dijo que te callaras, cabrón? Pues no te miento, la canté como unas 15 veces, compa.
1: ¿La misma canción?
0: La misma canción. Yo no me callé hasta que me dijo el vato ya. La canté hasta que me dijo ya. Ya sabemos para dónde van, dice. Van con el patrón. Bueno, pues llegamos al pueblo. Era un antro nada más con dos mesas. Había muchachas, había vatos. Y sí, estaban todos armados. Era año nuevo y recuerdo que tocamos 2-3 horas. Nos dieron cena y todo. Y en el año nuevo, no hombre, parecía que estaba yo allá en Vietnam, no sé.
1: No.
0: En todo el pueblo. No. Pasaban las camionetas. Y pasaban las camionetas por el semáforo, por la calle, con las armas así. Y luego, no, pues que al rato van a venir a pagarles. Órale pues. Llega un vato como a las 4 de la tarde con un cheque. Ya nos van a pagar, ahora sí. Vénganse ya. Cerraron la casa y toda. Era como una casa de seguridad. Y llegó el vato, nos dio un cheque. Y agarramos camino para acá. Llegamos allá a Monterrey. Pasó un día. Fueron a cambiar el cheque. Y el cheque no tenía fondos, compa.
2: Increíble la historia y las situaciones que viven muchos artistas en las carreteras de México. De ahí la razón por la cual muchos ya no viajan a otras partes de la República, por el temor de lo que pueda sucederles en la carretera. Escuchamos la historia de Esaú, vocalista de La Arrolladora, banda El Limón. El genio Lucas.

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0: feliz fin de semana. Le deseo un feliz fin de semana. 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
1: Mira, Kaylee, yo escucho a Eugenio Lucas por el cuchi, cuchi, cuchi.
2: 1, 2, 3, 4.
0: Y con esa bonita voz, señoras y señores, nos despedimos la mañana de este sábado en la sección de La Chica Sexy. Fíjate que en Japón ya nos llegó la información de que hay una persona, como tú comprenderás, que también anda haciendo el cuchi cuchi, como dijo, no, pues estamos hasta Japón, aquí nadie se va a dar cuenta, ahí, y ya nada más que ellos le hacen cuchi, cuchi, cuchi, cuchi, así, así.
3: ¡Oh, wow! ¡Una estafadora!
0: Siempre imitado, nunca igualado, porque él es el único que se la sabe de todas, todas con su... Si quieres confianza, no mientas. Si quieres respeto, no humilles. Si quieres paz, aprende a discutir. Si quieres cercanía, suelta el celular. Si quieres fidelidad, pon límites. Si quieres ser escuchado, escucha. Si te equivocas, reconócelo. Si algo te molesta, dilo a tiempo. Si quieres intimidad, no descuides el afecto. Si quieres que todo dure, no dejes de elegir a tu pareja siempre. Eso es muy, pero muy importante. Una buena relación, acuérdate, no se encuentra, se construye todos los días. Y con esa frase le decimos, muchas gracias, señoras y señores, ¡ya nos vamos!

0: tienes que decir al respecto tú, muchacho?
1: Así es que en el local.
0: Ay, Dios, me dio ñañaras. Como dijo el doctor Chapatín, me hizo achi. Achi, cuando vi eso, pero cuando.
1: Adiós, genio Lucas.
0: Qué diferencia. Por favor, de amor, de paz, de alegría, porque problemas da cualquiera.

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10: Estados Unidos y México se enfrentan en partido amistoso esta noche en territorio norteamericano, en Arizona. Dos realidades diferentes, por lo menos después de la Copa del Mundo en partidos amistosos. El debut de Rafa Márquez no ha causado gran impacto, apenas tiene dos empates contra la selección de Colombia y contra la selección de Perú. Mientras tanto, por el otro lado, Pochettino está pletórico con el equipo de todos. Ganó, goleó y gustó. Goleó a Chile y goleó a Perú contundentemente. Pero las realidades pueden cambiar esta noche para el equipo azteca venciendo al enconado rival de la zona. Pero para el equipo de Pochettino todo puede incrementarse en expectativa. 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

¿Qué por qué? Te permito que me hables así, que te ponga un alto. Tal parece que hasta los demás han ido notando que falta mucha comunicación entre nosotros.

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5: ¡Está aplastando a Perú! 4-1.
3: Estados Unidos y México se enfrentan en partido amistoso esta noche en territorio norteamericano, en Arizona. Dos realidades diferentes, por lo menos después de la Copa del Mundo en partidos amistosos. El debut de Rafa Márquez no ha causado gran impacto. Apenas tiene 2 empates contra la selección de Colombia y contra la selección de Perú. Mientras tanto, por el otro lado, Pochettino está pletórico con el equipo de todos. Ganó, goleó y gustó. Goleó a Chile y goleó a Perú contundentemente. Pero las realidades pueden cambiar esta noche para el equipo azteca, venciendo al enconado rival de la zona. Pero para el equipo de Pochettino todo puede incrementarse en expectativa. 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En el minuto de Fútbol de Primera les habló Quique Lanza.
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9: Si le gusta la buena música, ya regreso con canciones como esta.

0: duele.
1: Y por supuesto, si quiere mandar saludos, háblenos. Estoy a sus órdenes. 1-877-354-3646.
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3: Ya, muchachos, vamos a empezar ya. Hola. Viene.

0: gracias, sí, muchas gracias, muchas gracias. Pero no tengo dinero, pero grande corazón.
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0: Bueno.
1: Sergio.
0: Hola, mi amor.
1: Oye, te llamo para decirte que no voy a poder ir a la cena de tu cumpleaños, porque sabes que acaba de llegar una amiga de Puebla y me invitó a salir con unas amigas.
0: Pero, ¿tú me dijiste que vendría?

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saben, tuve tantos trabajos. Fui lavaplatos, mesero y cocinero, peón y albañil, ayudante de mecánica, un mil usos cualquiera.

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